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0: Son las 7:20. 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
7: Estas son las notas más relevantes de la ciudad de Piedras Negras. Ecología e Imagen Urbana presentan informe mensual con resultados históricos, registra recolección de más de 14.000 toneladas de basura en la ciudad. La Dirección de Ecología e Imagen Urbana Municipal presentó los resultados correspondientes al mes de julio durante la conferencia matutina encabezada por el alcalde Jacobo Rodríguez, el ingeniero Alexis González Beltrán, director general de la dependencia, acompañado de su equipo de trabajo, resaltó que el mes de julio se llevaron a cabo 25 jornadas de limpieza, además de 8 programas de eliminación de cacharros dentro de los hogares. Respecto al programa Tu Nueva Historia Está en Tus Manos, informó que se han identificado 294 tiraderos clandestinos en 83 colonias, concentrándose principalmente en Año 2000, Villarreal y Lázaro Cárdenas. De este total, 229 ya fueron eliminados, lo que representa un avance del 78%. Añadió que entre 2025 y 2026 se han recuperado 14.476 toneladas de basura, cifra que supera por 9.491 toneladas lo logrado por la administración anterior. Esto habla del compromiso de la administración que encabeza Jacobo Rodríguez de tener una ciudad limpia. Inspectores municipales reportan 201 atenciones y aumento de 160.9% en ingresos por permisos y sanciones. El Cuerpo Multidisciplinario de Inspectores Municipales, adscrito a la Secretaría del Ayuntamiento, presentó su informe correspondiente al mes de julio en la conferencia matutina encabezada por el alcalde Jacobo Rodríguez. El licenciado Daniel Aguilar, secretario del Ayuntamiento, destacó que esta dirección mantiene presencia diaria en las 24 horas del día, reconociendo el trabajo de cada uno de los elementos que le integran, quienes día con día desempeñan su labor con disposición para ampliar los reglamentos. Reiteró que su función no solo consiste en vigilar el cumplimiento de las normas, sino también que actuar con permiso correspondiente sea dentro del marco del gobierno municipal. Por su parte, el director de inspectores municipales, Alejandro de Hoyos, informó que durante el periodo se recibieron 201 reportes. Las principales incidencias se registraron fueron 49 por exceso de sonido, 39 clausuras, 31 casos de vehículos yonqueados y 27 relacionados con maltrato animal. Esto habla del compromiso que tiene inspectores municipales con garantizar que todos los ciudadanos puedan vivir en una ciudad ordenada, tranquila y respetada bajo el marco legal. Multan y retiran mascotas en situación de maltrato por altas temperaturas en Piedras Negras. Personal de inspectores municipales informó que durante el último mes se han intensificado las acciones para combatir el maltrato animal, principalmente en casos donde las mascotas permanecen amarradas y expuestas a las altas temperaturas sin acceso suficiente a agua, alimento o sombra. De acuerdo con las autoridades, durante el mes antepasado se aplicaron 7 multas, la mayoría relacionadas con perros que permanecían en la intemperie en condiciones consideradas como maltrato animal, conforme al bando de policía y gobierno. En julio también se impusieron sanciones por mantener mascotas bajo el sol, aunque la mayoría de las infracciones estuvieron relacionadas con animales deambulando en la mancha urbana. Los inspectores señalaron que debido a las altas temperaturas, mantener un perro amarrado sin las condiciones adecuadas representa un riesgo para su salud, por lo que estas conductas son sancionadas.
8: Estas fueron las notas más relevantes de la ciudad de Piedras Negras. Te invitamos a seguir las plataformas digitales de Coahuila Hoy, informó Miguel Magaña.
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0: Son las 7:31.
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0: Son las 7:51.
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0: Son las 8 con 22 minutos. 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

0: Son las 8:33.
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3: Las ciudades también tienen afectos. Hay personajes que la autoridad les asigna un título oficial y otros que sin decreto alguno terminan ocupando un lugar privilegiado en el corazón de la gente. Saltillo tiene un ejemplo muy claro. Desde su fundación, el 25 de julio de 1577, la ciudad nació bajo la protección de Santiago Apóstol. No es casualidad que su nombre original fuera Villa de Santiago del Saltillo, ni que la catedral esté dedicada a él. Sin embargo, basta caminar por el centro histórico durante los primeros días de agosto para descubrir otra realidad. Miles de personas llegan para visitar al Santo Cristo de la capilla. La imagen del Santo Cristo llegó a la ciudad a principios del siglo XVII. La tradición cuenta que apareció sobre una mula que, sin guía alguna, se detuvo justamente en el lugar donde hoy se levanta su capilla. La historia documentada ofrece una explicación distinta. Habría sido traído por Santos Rojo, militar y comerciante español, que decidió donarla para su veneración. Hay otro dato que suele sorprender. El Santo Cristo no está tallado en un pesado bloque de madera como aparenta, sino elaborado con pasta de caña de maíz, una técnica desarrollada por artesanos indígenas durante la época virreinal. Con el paso de los siglos, la devoción creció. Las generaciones fueron heredando historias de favores concedidos, bendiciones y milagros. Así, sin reformas legales ni decretos eclesiásticos, la devoción popular terminó siendo más fuerte que cualquier nombramiento oficial. Santiago Apóstol siguió siendo el patrono de derecho. El Santo Cristo de la capilla se convirtió en el de hecho. Cada 6 de agosto, cuando miles de peregrinos vuelven a llenar las calles del centro de Saltillo, no solo participan en una celebración religiosa, también renuevan un vínculo con la historia de la ciudad y con las generaciones que los precedieron. Hay patronos que los nombra la historia y hay otros que, silenciosamente, los elige el pueblo. Te saluda tu amigo Enrique Martínez. Que tengas un excelente día.
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1: Estas son las notas más relevantes de la ciudad de Piedras Negras. Ecología e Imagen Urbana presentan informe mensual con resultados históricos, registra recolección de más de 14.000 toneladas de basura en la ciudad. La Dirección de Ecología e Imagen Urbana Municipal presentó los resultados correspondientes al mes de julio durante la conferencia matutina encabezada por el alcalde Jacobo Rodríguez, el ingeniero Alexis González Beltrán, director general de la dependencia, acompañado de su equipo de trabajo, resaltó que el mes de julio se llevaron a cabo 25 jornadas de limpieza, además de 8 programas de eliminación de cacharros dentro de los hogares. Respecto al programa Tu Nueva Historia Está en Tus Manos, informó que se han identificado 294 tiraderos clandestinos en 83 colonias, concentrándose principalmente en Año 2000, Villarreal y Lázaro Cárdenas. De este total, 229 ya fueron eliminados, lo que representa un avance del 78%. Añadió que entre 2025 y 2026 se han recuperado 14.476 toneladas de basura, cifra que supera por 9.491 toneladas lo logrado por la administración anterior. Esto habla del compromiso de la administración que encabeza Jacobo Rodríguez de tener una ciudad limpia. Inspectores municipales reportan 201 atenciones y aumento de 160.9% en ingresos por permisos y sanciones. El Cuerpo Multidisciplinario de Inspectores Municipales, adscrito a la Secretaría del Ayuntamiento, presentó su informe correspondiente al mes de julio en la conferencia matutina encabezada por el alcalde Jacobo Rodríguez. El licenciado Daniel Aguilar, secretario del Ayuntamiento, destacó que esta dirección mantiene presencia diaria en las 24 horas del día, reconociendo el trabajo de cada uno de los elementos que le integran, quienes día con día desempeñan su labor con disposición para ampliar los reglamentos. Reiteró que su función no solo consiste en vigilar el cumplimiento de las normas, sino también que actuar con permiso correspondiente sea dentro del marco del gobierno municipal. Por su parte, el director de inspectores municipales, Alejandro de Hoyos, informó que durante el periodo se recibieron 201 reportes. Las principales incidencias se registraron fueron 49 por exceso de sonido, 39 clausuras, 31 casos de vehículos yonqueados y 27 relacionados.

0: relacionados con maltrato animal. Esto habla del compromiso que tiene inspectores municipales con garantizar que todos los ciudadanos puedan vivir en una ciudad ordenada, tranquila y respetada bajo el marco legal. Multan y retiran mascotas en situación de maltrato por altas temperaturas en Piedras Negras. Personal de inspectores municipales informó que durante el último mes se han intensificado las acciones para combatir el maltrato animal, principalmente en casos donde las mascotas permanecen amarradas y expuestas a las altas temperaturas sin acceso suficiente a agua, alimento o sombra. De acuerdo con las autoridades, durante el mes antepasado se aplicaron 7 multas, la mayoría relacionadas con perros que permanecían en la intemperie en condiciones consideradas como maltrato animal, conforme al bando de policía y gobierno. En julio también se impusieron sanciones por mantener mascotas bajo el sol, aunque la mayoría de las infracciones estuvieron relacionadas con animales deambulando en la mancha urbana. Los inspectores señalaron que debido a las altas temperaturas, mantener un perro amarrado sin las condiciones adecuadas representa un riesgo para su salud, por lo que estas conductas son sancionadas. Estas fueron las notas más relevantes de la ciudad de Piedras Negras. Te invitamos a seguir las plataformas digitales de Coahuila Hoy, informó Miguel Magaña.
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0: Son las 8 con 51 minutos.
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0: Ahora las 9 con 22 minutos. 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

0: Ahora las 9 con 32 minutos.
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0: Ahora a las 9 con 51 minutos.
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0: Muy buenas noches, gracias por estar con nosotros hoy 9 de agosto aquí en La Hora Nacional.
1: Vamos a platicar sobre el Día Internacional de los Pueblos Indígenas que se conmemora hoy. Esta fecha es para reconocer la riqueza cultural, lingüística y el legado de los pueblos originarios de México y del mundo.
0: Y por supuesto tendremos nuestra Hora Naime, La Hora del Corazón, donde la niña Miranda Juárez nos compartirá un saludo en alguna lengua originaria de nuestro país.
1: Conoceremos cómo la estrategia Atención a las Causas de la Violencia fortalece las oportunidades mediante actividades culturales, deportivas, educativas y comunitarias.
0: Como el Día Internacional de la Juventud se conmemora el próximo 12 de agosto, conoceremos la historia de Valentina. Ella es la ganadora más joven de la Medalla al Mérito Juvenil 2026 y creadora de El Espacio de Valentina, conversando con expertos.
1: Además, reconoceremos el logro del ciclista mexicano Isaac del Toro, que con apenas 22 años consiguió un histórico tercer lugar en el Tour de France, demostrando que nuestra juventud también brilla en el deporte.
0: En nuestros flashazos hablaremos del programa Fertilizantes para el Bienestar. Si trabajan en el campo o quieren conocer cómo tener este apoyo, quédense con nosotros. Empezamos.
1: Hoy les vamos a presentar música de la soprano Edith Ortiz, originaria de Oaxaca y hablante de la lengua mixteca. Su trayectoria la ha llevado a escenarios nacionales e internacionales muy importantes.

0: Cada 9 de agosto se conmemora el Día Internacional de los Pueblos Indígenas, una fecha para reconocer la diversidad cultural, los conocimientos ancestrales y la enorme aportación de los pueblos originarios.
1: México tiene una de las mayores riquezas lingüísticas y culturales del mundo. Conocer, respetar y preservar este patrimonio es una tarea que nos toca a todas y a todos. Vamos a ver y escuchar una cápsula sobre esta fecha.
0: Cada lengua indígena es una forma única de entender la historia, la naturaleza y la vida comunitaria. Precisamente para reconocer esta diversidad, este año se celebra la 10ª edición de la Feria de las Lenguas Indígenas Nacionales 2026, que por primera vez además va a tener como sede el estado de Durango.
1: Este cambio de sede también busca acercar la feria a las comunidades del norte del país y visibilizar la diversidad cultural de esa región. Como parte de las actividades habrá un ciclo de cine dedicado a las miradas de los propios pueblos originarios. Y para conocer más, hoy nos acompaña Iris Villalpando, documentalista audiovisual yoreme, quien participa en este espacio cinematográfico. Iris, bienvenida a la Hora Nacional, qué gusto tenerte por acá.
2: Muchas gracias, cha.
0: Oye, 10 años ya de la feria, es un aniversario muy importante. ¿Qué significa estar cumpliendo una década entera?
2: Imagínese lo importante que es, porque en esta feria convergen muchas lenguas y todos los creadores conviven y comparten de qué es lo que se está haciendo en el norte, en el sur, en el centro. Y la importancia de que se esté realizando en Durango es por lo mismo, porque las lenguas del norte y del noroeste son menos visibilizadas. Hay más producción en la zona de Oaxaca, Chiapas, o sea, la zona sur. Entonces, por eso es la importancia de que se realice en Durango. Y ahí estamos felices compartiendo con las demás lenguas y me va a tocar participar ahí, acompañarlos como realizadora audiovisual yoreme desde Sinaloa para compartir con los demás.
0: Y justo para ti como documentalista, ¿qué papel tiene el cine para tanto preservar como fortalecer y difundir una lengua indígena para las nuevas generaciones sobre todo y para personas de otras lenguas y de otras culturas?
2: Te voy a hablar desde mi experiencia. Sí. Yo empecé a hacer cine porque soy un hablante pasivo. Hay hablantes activos, hablantes pasivos. Los activos son los que se comunican, no tienen problemas, crecieron con la lengua. Los pasivos son los que, por desgracia, existe esta realidad en México y en los pueblos indígenas, de que crecen los niños con el español, con un sistema ajeno pues a la cultura de los padres. Entonces, esa es la importancia. Porque este padecimiento, el que tengo yo lo llamo padecimiento porque duele no ser hablante y además en la misma comunidad a veces te juzgan porque te pronuncias que eres perteneciente a un pueblo originario pero no tienes la lengua, así como que estás incompleto, así entre nosotros mismos hay una cierta discriminación. Entonces, desde allí yo, con ese dolor, empecé a hacer realización documental, pensando en conocer la lengua y también llevar la lengua que ahorita existe, que ahorita ha resistido todos estos años de indiferencia y de despojo, llevar al futuro esta lengua. Eso, por eso es importante para mí seguir documentando en nuestra lengua yoreme.
0: ¿Puedes compartir dónde podemos encontrar más información sobre la feria?
2: Creo que pueden encontrar esta información en las páginas oficiales del INALI, del Instituto Nacional de las Lenguas Indígenas.
0: ¿Y tus redes sociales?
2: Son Iris Villalpando y cada documental que he realizado tienen su propio canal en Facebook, en YouTube. Algunos están en lengua yoreme y otros están en español, pero yo creo, viendo la referencia a Iris Villalpando, van a encontrar lo que se ha creado.
1: Iris Villalpando, pues muchísimas gracias por visitarnos aquí en la Hora Nacional. Un gusto tenerte por acá.
2: Muchísimas gracias, encantada. Pensé que sería más difícil y estoy muy tranquila.
1: La sala de tu casa, la casa de todos los mexicanos aquí.
2: Muchísimas gracias.
0: Gracias a ti por venir y gracias a todas las personas que nos acompañan aquí cada domingo. Quédense con nosotros. Bueno, pues nos da muchísimo gusto darle la bienvenida una vez más a nuestra muy querida Miranda Juárez para una edición más de La Hora Naime. Miranda, ¿cómo estás? Qué gusto platicar contigo otra vez.
3: Maguepe, un gusto igual, Leo.
0: Maguepe, Miranda.
1: Oye, ¿y de qué nos vas a platicar hoy, Miranda?
3: Este tema es muy importante para mí porque es un día muy conmemorativo, que es el 9 de agosto.
1: ¿Qué se conmemora, Miranda?
3: Se conmemora el Día Internacional de las Lenguas Originarias.
1: Pues súper importante día.
3: Muy importante.
1: ¿Y cómo lo vamos a festejar?
3: Lo vamos a festejar con muchas culturas y también con una feria que se hará en Durango.
0: Ah, es una feria donde se da a conocer un poquito más sobre nuestras lenguas originarias.
3: Exacto.
0: Y hoy nos vas a presentar saludos en más de una lengua porque es un día especial, ¿no?
3: Nada más es una lengua.
0: Como ya estamos grandes, no nos aprendemos tan rápido y tan fácil las cosas, entonces mejor de una en una.
3: Pero también hay que expresarnos muy bien, porque los pueblos originarios nos enseñan la riqueza cultural que tenemos nosotros. y más importantes porque ellos nos las dieron. Nos enseñan además a respetar la naturaleza, a respetar todas nuestras tradiciones.
0: Porque una lengua no nada más es un idioma, es una forma de conocer a una cultura entera.
3: Exacto.
0: Sí, es súper importante.
1: ¿Y entonces con qué vamos hoy?
3: Vamos con la lengua Jujmi, que es el chinanteco. Vamos a la cápsula. Adiós.
1: Vamos.
4: Hola, soy Owen, de la comunidad de Santiago Comaltepec, Islán de Juárez, Oaxaca.
5: ¿Saben que los pueblos originarios son muy importantes? Los enseñan a cuidar la tierra, los ríos y las aves. Por supuesto, nos enseñan a hablar la lengua originaria. Hoy les quiero enseñar a saludar en Jujmi chinanteco. Repitan conmigo, Yikaba. Otra vez, Yikaba. Una vez más, Yikaba. Hoy la hora nacional se convierte en Naime, tiempo del corazón.
0: Y hablando de nuestros pueblos originarios, vale la pena recordar que aunque ya terminó la Guelaguetza 2026, esta gran fiesta de Oaxaca nos volvió a demostrar por qué es una de las celebraciones culturales más importantes de México.
1: Durante julio, miles de personas conocieron las expresiones de 16 culturas indígenas y del pueblo afromexicano. Fue una auténtica muestra de la riqueza y diversidad de nuestro país.
0: La Guelaguetza va mucho más allá de la música y la danza. Su nombre significa compartir y ayudar al otro. Y esto se refleja en las calendas, la gastronomía, las artesanías y las tradiciones oaxaqueñas que comparten con México y el mundo.
1: Este año, además, la diosa Centeotl fue Enid Azucena Torres Agustiniano, representante del vínculo entre la tierra, la cultura y la identidad de Oaxaca.
0: La fiesta ya terminó, sí, pero nos deja una gran enseñanza, que nuestras raíces siguen vivas cuando las conocemos, las valoramos y las compartimos.
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7: 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Este programa entrega fertilizantes gratuitos a productoras y productores de pequeña y mediana escala para fortalecer la producción de alimentos. Si quieres saber si eres beneficiario o conocer las fechas y centros de entrega en tu estado, consulta la información oficial en www.gob.mx/agricultura.
6: 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Información para ti.
0: Hay iniciativas que buscan construir la paz desde otro lugar, no solo con acciones de seguridad, sino también fortaleciendo las comunidades y atendiendo las necesidades de las familias.
1: Un ejemplo es el Tianguis del Bienestar, que lleva gratuitamente ropa, calzado, telas, mochilas, platos, enseres domésticos, paraguas y otros artículos nuevos de primera necesidad a las comunidades que más lo requieren.
0: Tan solo en Guerrero ya se han hecho 17 jornadas en 16 municipios, beneficiando a más de 54.500 familias.
1: Y si lo vemos a nivel nacional, este programa ha llegado a 801 comunidades de Guerrero, Oaxaca, Puebla y Michoacán, donde se han distribuido más de 3.400.000 artículos para más de 400.000 personas.
0: Otra iniciativa es Sí al Desarme, Sí a la Paz, que busca que la población entregue de forma voluntaria y anónima las armas que tenga en casa a cambio de un apoyo económico.
1: El objetivo principal es prevenir accidentes y reducir los riesgos dentro de los hogares. Las armas se destruyen en el momento en que son entregadas.
0: Además, las niñas y los niños también pueden participar intercambiando juguetes bélicos por juguetes didácticos. Esto busca fomentar valores como el diálogo, la solidaridad y la cultura de paz.
1: En Guerrero, este programa ya recorrió 11 municipios donde se han retirado 165 armas de fuego, más de 5.000 cartuchos y 102 cargadores.
0: Y a nivel nacional, la ciudadanía ha entregado 11.738 armas, entre ellas 6.456 armas cortas, 3.422 armas largas y 1.860 granadas.
1: Estas son acciones que buscan que la paz también se construya desde la vida cotidiana, fortaleciendo el tejido social, promoviendo la convivencia y generando comunidades más seguras para todas y para todos.
0: El deporte siempre nos da grandes historias. Por ejemplo, la del ciclista mexicano Isaac del Toro, que con apenas 22 años consiguió el tercer lugar en el Tour de France.
1: Este resultado histórico confirma el enorme potencial de las nuevas generaciones de deportistas mexicanos. Vamos a ver y escuchar una cápsula sobre el ciclista.

0: 22 años tiene Isaac. Mejor ciclista joven, ¿no? Del mundo. Y tercer lugar en el Tour de Francia.
1: Cada 12 de agosto se conmemora el Día Internacional de la Juventud, una fecha que sirve para reconocer el papel de las nuevas generaciones, no solamente como protagonistas del presente, sino también del futuro.
2: Y hoy vamos a conocer la historia de una joven que con apenas 12 años ya creó un espacio para acercar la ciencia y la cultura a muchísimas más personas. Ella es Valentina, ganadora de la medalla al mérito juvenil, de hecho es la ganadora más joven de esta medalla, y creadora del espacio de Valentina Conversando con Expertos, una plataforma donde entrevista a especialistas de diferentes disciplinas. Valentina, bienvenida a la Nacional, qué gusto tenerte por acá.
3: Muchas gracias por aceptarme, el gusto es mío.
1: A ver, ya fue hace mucho tiempo, pero yo me imagino cuando yo tenía 12 años, ni por aquí se me hubiera pasado tener un proyecto como el que tienes tú, en el que de verdad llevas un montón de tiempo platicando de unas cosas increíbles con gente extraordinaria y que me parece un proyectazo, la verdad. Muchas felicidades por todo tu trabajo.
3: Gracias.
1: Y obviamente también por la medalla al mérito juvenil.
3: Sí, justo por aquí anda.
1: Ahí nada más, trajo
3: pasar. Sí, por aquí anda.
2: Ah, para la gente que nos está viendo en redes sociales o en televisión, aquí mira, está hermosa, muchas felicidades.
1: Y queremos preguntarte obviamente cómo nació el espacio de Valentina Conversando con Expertos y qué te motivó a crear este espacio.
3: O sea, al principio, como en el año 2024, que fue cuando fui construyendo la idea del podcast, pues estaba muy de moda que todos querían ser youtubers, pues yo no fui la excepción en ese momento. Entonces justamente lo que pasó es que mi mamá y yo empezamos a construir esto en base de que yo tenía ese afán de la curiosidad de ver por ahí qué hay en el mundo. Entonces pues ahí fuimos construyendo la idea del podcast del espacio de Valentina, y pues de ahí ya fuimos entrevistando a nuestros primeros expertos y ya se fue desarrollando en la comunidad que hemos construido hasta el día de hoy.
1: Ay, yo creo que mucha gente que pensaría que esas figuras a las que de repente entrevistas pues no iban a platicar con alguien de tu edad. Uh-uh. Y que si acaso pues habría que, ya sabes, hacer muy simples las respuestas porque no vas a entender. Y me encanta cómo todo lo contrario, y que todos quieren platicar contigo y además no bajan el nivel de sus respuestas. Uh-uh. Por estar hablando con una persona más joven. Y eso creo que es una cosa importantísima, que habla ya de una manera distinta de relacionarse entre distintos grupos de edad en internet. ¿Tú cómo te sientes siendo, digamos, como la que está entablando estas conversaciones?
3: Me siento muy bien, la verdad, en conversar con mis expertos. Me llevo muy bien con todos. Entonces, pues se me hace muy fácil entablar la conversación con cada uno de ellos. Uh-huh. Y aunque parezcan serios algunos, son muy buena onda. Y siempre están dispuestos a, pues, a darme este tipo de respuestas a todas mis preguntas. Y pues eso es lo que ha ido generando el podcast.
1: Claro.
2: Claro, ellos tienen el conocimiento y tú tienes las preguntas. Uh-huh. Pero creo que son las preguntas de muchas personas a través de ti, ¿no? Y eso es bien importante y creo que es lo que ha logrado que generes comunidad.
1: Creo que lo que nos corresponde es felicitarte por todo tu trabajo y que sigas encontrando todo el éxito, no solamente con el programa, sino con todas tus iniciativas. Y que sepas que eres un ejemplazo de todo lo que significa el Día Internacional de la Juventud y como todo lo que todos tenemos que pensar en exaltar en una fecha como esta. Y te agradecemos mucho que hayas venido a la Hora Nacional. Te queremos preguntar tus redes sociales para que la gente te pueda seguir, si las tienes.
3: Sí, pues estoy en todas las redes sociales, principalmente en Spotify y YouTube, en todas como el Espacio de Valentina. Y en Spotify y YouTube el nombre completo es el Espacio de Valentina Conversando con Expertos.
1: ¿Y tus redes sociales como TikTok, Instagram y así?
3: El Espacio de Valentina.
2: Buenísimo, Valentina. Pues muchísimas gracias por venir aquí a la Hora Nacional a platicar con nosotros.
3: Muchísimas gracias a ustedes por entrevistarme.
2: No, bueno, y gracias a ustedes por estar con nosotros. No se vayan, por favor.
1: Nos da muchísimo gusto darle la bienvenida hoy a Naomi Fuentes. Ella es la Coordinadora General de Educación y Divulgación de la Profeco y nos va a platicar de algo que le debe de interesar a todas las familias mexicanas que tienen hijas e hijos que están a punto de regresar a clases porque sabemos que eso cuesta un montón de dinero y de repente saber qué elegir y cómo cuesta trabajo. Entonces, hoy vamos a platicar de un evento increíble.
4: Súper importante y es de mucha utilidad para las familias mexicanas porque pueden cuidar el presupuesto, pueden tomar mejores decisiones a la hora de consumir. Justamente esta feria de regreso a clases Profeco, la intención que tiene es apoyar a las familias mexicanas. Tenemos un montón de cosas que vamos a traer en esta feria, útiles escolares, mochilas, uniformes, libros. Tenemos servicios, va a haber certificados médicos, que además siempre es importante actualizarlo y en la escuela lo piden. Y también vamos a tener revisiones dentales, cortes de cabello gratis y también tenemos actividades educativas y culturales, que ustedes seguramente se acordarán de cositas.
2: Claro, por supuesto.
4: Cositas nos va a acompañar y va a hacer ahí algunas dinámicas, actividades con las mamás, papás y con los niños.
1: ¿Tenemos que llevar ya desde la casa las tijeras de punta chatita? Exacto. ¿O las podemos conseguir allá?
4: Cositas se las pueden prestar,
2: ¿no? Yo creo que ahí las podemos encontrar porque justamente es lo que dicen que hay muchísimo, ¿no?
4: Sí. Y va a haber grandes descuentos, eso también es importante compartirle a las familias, que vamos a tener descuentos desde el 10 hasta el 50%, y bueno, pueden ir a encontrar toda su lista de útiles, porque incluso hay proveedores que te pueden surtir todo tu listado.
1: Ahora, esta es, no es la primera vez que se hace esta feria.
4: Esta es la segunda edición que hacemos. El año pasado tuvimos mucho éxito y nos dio mucho gusto y mucha alegría, porque recibimos a más de 8,000 personas en la feria, y solo fue un día. Entonces, bueno, este año quisimos mejorar el esfuerzo y entonces vamos a tener 2 días de feria, del doble de proveedores por supuesto, y 2 pisos para dar más espacio a las familias. Y también es algo súper bonito, tenemos a un divulgador de la ciencia que quizás lo conocen, es Rafa Carvajal.
1: ¿Cómo no?
4: Rafa va a acompañarnos para hacer dinámica con las niñas y los niños y explorar como algunos ejercicios de ciencia.
1: Oye, y dime una cosa, ¿en esta feria uno nada más llega así nada más a... ¿Es en Expo Reforma?
4: Es en Expo Reforma.
1: ¿Y puedes entrar así nada más?
4: Sí, es entrada gratuita.
2: Perfecto.
4: Entonces desde las 9 de la mañana hasta las 6 de la tarde, el año pasado nos tocó que había gente formada antes de que abriéramos el espacio, entonces bueno, quisiéramos también que este año, que muchas familias nos acompañen.
1: Y entiendo también que esta feria es nacional.
4: Es nacional, exactamente, tenemos ahorita ya 55 ferias que estamos organizando, algunas ya iniciaron a partir del 31 de julio, y bueno, van a estar hasta el 4 de septiembre. Tenemos en todos los estados, y justamente para que las familias sepan dónde van a estar, pues les invitamos a consultar nuestro sitio web de Profeco y van a encontrar el banner con el sitio web de las ferias, van a encontrar el mapita, van a ubicar la dirección, los horarios y demás, y todo lo que pueden encontrar en cada feria.
2: Recuérdenos nada más, entonces la dirección web es...
4: Es www.profeco.gob.mx. Y ahí van a encontrar el banner que los lleva al micrositio de la feria de regreso a clases.
2: Buenísimo. ¿Redes sociales?
4: Tenemos TikTok, tenemos Facebook, tenemos Instagram. Todo es Profeco. Lo pueden buscar como Profeco Oficial. Igual en nuestro sitio web pueden encontrar todas las redes. Y me gustaría contarles que en nuestra revista del consumidor del mes de agosto es un número dedicado al regreso a clases.
2: Ajá.
4: Y entonces tenemos un estudio de calidad de útiles escolares. Está muy completo, les va a servir, es una gran guía para las familias, para que puedan comparar precios, para que puedan comparar la calidad de los productos.
1: No es por nada, pero además me parece que en ese número salimos tú y yo haciendo el platillo, ¿sabes?
4: Exactamente.
1: Además, bueno, es un número completísimo, el de agosto.
4: Ahora lo voy a...
1: Siento que vi por ahí la tuna de la vizcaína, que recuerdo muy bien.
4: Te invitamos a descargar la revista El Consumidor, es gratis. También la pueden conseguir en las librerías del Fondo de Cultura Económica. No tiene costo tampoco. Queremos acercar el conocimiento y la educación para un consumo informado a todas las personas.
1: Pues muchísimas gracias, Naomi, por haber venido a compartir esta notición con todo
4: gracias
1: el público de la Hora Nacional.
4: Muchas gracias a usted.
2: Nos vemos en la feria y nos seguimos viendo aquí en la Hora Nacional. Su trayectoria la ha llevado a escenarios nacionales e internacionales muy importantes. La soprano Edith Ortiz, originaria de Oaxaca y hablante de la lengua mixteca,

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0: Y así llegamos al final de la primera parte de este programa dedicado a las juventudes. Esta etapa de la vida es en la que aprendemos un montón y nos preguntamos todo el tiempo quiénes somos y qué queremos construir.
1: Efectivamente. Y hablando de esa construcción que hacemos durante la juventud, ahí les va una frase de un poema de Mario Benedetti que dice así: no te rindas, por favor no cedas. Es un mensaje que sigue vigente para todas y para todos. Hay que tener paciencia, esfuerzo y mucho valor.
0: Nos vamos, pero antes queremos mandarle un saludo a quienes nos escuchan por todo el país. Un abrazo hasta Torreón, Coahuila, para Alicia BFG, a José Luis Hernández Álvarez y a Gerardo Domínguez.
1: También a Mariana López de Morelia, a Carlos Hernández de Acapulco, a Sofía Ramírez de la Ciudad de México, a Roberto Martínez y a todas las personas que cada semana nos acompañan aquí en La Hora Nacional. Muchísimas gracias por estar con nosotros. Nos escuchamos la próxima semana.
0: Sigan escribiendo, porque nosotros los leemos en YouTube, Facebook, Instagram, TikTok, X, Spotify y en los mensajes del número telefónico 55-34-83-42-39. 55-34-83-42-39.
1: También nos pueden mandar un correo a la siguiente dirección: lahoranacional@segov.gov.mx.
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2: Son las 10:32.

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0: Son las 11. 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
7: Estas son las notas más relevantes de la ciudad de Piedras Negras. Ecología e Imagen Urbana presentan informe mensual con resultados históricos, registra recolección de más de 14 mil toneladas de basura en la ciudad. La Dirección de Ecología e Imagen Urbana Municipal presentó los resultados correspondientes al mes de julio durante la conferencia matutina encabezada por el alcalde Jacobo Rodríguez, el ingeniero Alexis González Beltrán, director general de la dependencia, acompañado de su equipo de trabajo, resaltó que el mes de julio se llevaron a cabo 25 jornadas de limpieza, además de 8 programas de eliminación de cacharros dentro de los hogares. Respecto al programa Tu Nueva Historia Está en Tus Manos, informó que se han identificado 294 tiraderos clandestinos en 83 colonias, concentrándose principalmente en Año 2000, Villarreal y Lázaro Cárdenas. De este total, 229 ya fueron eliminados, lo que representa un avance del 78%. Añadió que entre 2025 y 2026 se han recuperado 14.476 toneladas de basura, cifra que supera por 9.491 toneladas lo logrado por la administración anterior. Esto habla del compromiso de la administración que encabeza Jacobo Rodríguez de tener una ciudad limpia. Inspectores municipales reportan 201 atenciones y aumento de 160.9% en ingresos por permisos y sanciones. El Cuerpo Multidisciplinario de Inspectores Municipales, adscrito a la Secretaría del Ayuntamiento, presentó su informe correspondiente al mes de julio en la conferencia matutina encabezada por el alcalde Jacobo Rodríguez. El licenciado Daniel Aguilar, secretario del Ayuntamiento, destacó que esta dirección mantiene presencia diaria en las 24 horas del día, reconociendo el trabajo de cada uno de los elementos que le integran, quienes día con día desempeñan su labor con disposición para ampliar los reglamentos. Reiteró que su función no solo consiste en vigilar el cumplimiento de las normas, sino también que actuar con permiso correspondiente sea dentro del marco del gobierno municipal. Por su parte, el director de inspectores municipales, Alejandro de Hoyos, informó que durante el periodo se recibieron 201 reportes. Las principales incidencias se registraron fueron 49 por exceso de sonido, 39 clausuras, 31 casos de vehículos yonqueados y 27 relacionados con maltrato animal. Esto habla del compromiso que tiene inspectores municipales con garantizar que todos los ciudadanos puedan vivir en una ciudad ordenada, tranquila y respetada bajo el marco legal. Multan y retiran mascotas en situación de maltrato por altas temperaturas en Piedras Negras. Personal de inspectores municipales informó que durante el último mes se han intensificado las acciones para combatir el maltrato animal, principalmente en casos donde las mascotas permanecen amarradas y expuestas a las altas temperaturas sin acceso suficiente a agua, alimento o sombra. De acuerdo con las autoridades, durante el mes antepasado se aplicaron 7 multas, la mayoría relacionadas con perros que permanecían en la intemperie en condiciones consideradas como maltrato animal, conforme al bando de policía y gobierno. En julio también se impusieron sanciones por mantener mascotas bajo el sol, aunque la mayoría de las infracciones estuvieron relacionadas con animales deambulando en la mancha urbana. Los inspectores señalaron que debido a las altas temperaturas, mantener un perro amarrado sin las condiciones adecuadas representa un riesgo para su salud, por lo que estas conductas son sancionadas.
8: Estas fueron las notas más relevantes de la ciudad de Piedras Negras. Te invitamos a seguir las plataformas digitales de Coahuila Hoy, informó Miguel Magaña.
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1: Estas son las notas más relevantes de la ciudad de Piedras Negras. Ecología e Imagen Urbana presentan informe mensual con resultados históricos, registra recolección de más de 14.000 toneladas de basura en la ciudad. La Dirección de Ecología e Imagen Urbana Municipal presentó los resultados correspondientes al mes de julio durante la conferencia matutina encabezada por el alcalde Jacobo Rodríguez, el ingeniero Alexis González Beltrán, director general de la dependencia, acompañado de su equipo de trabajo, resaltó que el mes de julio se llevaron a cabo 25 jornadas de limpieza, además de 8 programas de eliminación de cacharros dentro de los hogares. Respecto al programa Tu Nueva Historia Está en Tus Manos, informó que se han identificado 294 tiraderos clandestinos en 83 colonias, concentrándose principalmente en año 2000, Villarreal y Lázaro Cárdenas. De este total, 229 ya fueron eliminados, lo que representa un avance del 78%. Añadió que entre 2025 y 2026 se han recuperado 14.476 toneladas de basura, cifra que supera por 9.491 toneladas lo logrado por la administración anterior. Esto habla del compromiso de la administración que encabeza Jacobo Rodríguez de tener una ciudad limpia. Inspectores municipales reportan 201 atenciones y aumento de 160.9% en ingresos por permisos y sanciones. El Cuerpo Multidisciplinario de Inspectores Municipales, adscrito a la Secretaría del Ayuntamiento, presentó su informe correspondiente al mes de julio en la conferencia matutina encabezada por el alcalde Jacobo Rodríguez. El licenciado Daniel Aguilar, secretario del Ayuntamiento, destacó que esta dirección mantiene presencia diaria en las 24 horas del día, reconociendo el trabajo de cada uno de los elementos que le integran, quienes día con día desempeñan su labor con disposición para ampliar los reglamentos. Reiteró que su función no solo consiste en vigilar el cumplimiento de las normas, sino también que actuar con permiso correspondiente sea dentro del marco del gobierno municipal. Por su parte, el director de inspectores municipales, Alejandro de Hoyos, informó que durante el periodo se recibieron 201 reportes. Las principales incidencias se registraron fueron 49 por exceso de sonido, 39 clausuras, 31 casos de vehículos yonqueados y 27 relacionados con maltrato animal. Esto habla del compromiso que tiene inspectores municipales con garantizar que todos los ciudadanos puedan vivir en una ciudad ordenada, tranquila y respetada bajo el marco legal. Multan y retiran mascotas en situación de maltrato por altas temperaturas en Piedras Negras. Personal de inspectores municipales informó que durante el último mes se han intensificado las acciones para combatir el maltrato animal, principalmente en casos donde las mascotas permanecen amarradas y expuestas a las altas temperaturas sin acceso suficiente a agua, alimento o sombra. De acuerdo con las autoridades, durante el mes antepasado se aplicaron 7 multas, la mayoría relacionadas con perros que permanecían en la intemperie en condiciones consideradas como maltrato animal, conforme al bando de policía y gobierno. En julio también se impusieron sanciones por mantener mascotas bajo el sol, aunque la mayoría de las infracciones estuvieron relacionadas con animales deambulando en la mancha urbana. Los inspectores señalaron que debido a las altas temperaturas, mantener un perro amarrado sin las condiciones adecuadas representa un riesgo para su salud, por lo que estas conductas son sancionadas. Estas fueron las notas más relevantes de la ciudad de Piedras Negras. Te invitamos a seguir las plataformas digitales de Coahuila Hoy, informó Miguel Magaña.
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3: En este momento, mientras escuchas estas palabras, tu cerebro está haciendo algo extraordinario. Está interpretando sonidos, convirtiéndolos en lenguaje, buscándole sentido y al mismo tiempo manteniéndote respirando, parpadeando y con el corazón latiendo. Todo eso en menos de un segundo. Y lo más sorprendente, el cerebro que hace eso hoy no es el mismo que tenías hace 10 años. Porque tu cerebro nunca deja de cambiar. El cerebro no es una estructura fija, sino un sistema dinámico que se transforma a lo largo de toda la vida. Todo comienza en el vientre materno, donde se forma

0: permiten respirar, dormir y succionar apenas nacemos. Después del nacimiento llega la infancia y ahí el cerebro se convierte en una esponja. Cada estímulo, una caricia, una canción, un juego, funciona como un programa de software que se instala sobre ese hardware inicial. Las conexiones entre neuronas se multiplican a una velocidad impresionante. Por eso, la infancia es la etapa de mayor plasticidad cerebral, la capacidad del cerebro para transformarse en respuesta a lo que vive. Luego viene la adolescencia, y aquí pasa algo fascinante. El cerebro empieza a afinar sus conexiones, fortalece las que más usa y elimina las que no necesita. Pero atención, el lóbulo frontal, que es donde se toman decisiones y se controlan los impulsos, todavía no está terminado. En muchos casos, no madura completamente, sino hasta después de los 21 años. Por eso, en la adolescencia, es común actuar sin medir riesgos y buscar la gratificación inmediata. No es rebeldía, es biología. En la adultez, el cerebro alcanza su mayor estabilidad. Las redes neuronales están mejor organizadas, lo que permite pensar con mayor claridad, regular las emociones y tomar decisiones complejas. Pero estable no significa estático. En esta etapa, también pueden aparecer desafíos emocionales como el estrés, la ansiedad o la depresión, porque en el cerebro siempre conviven emociones positivas y negativas, y mantener el equilibrio depende mucho de cada persona. Cuando llega la vejez, aunque la memoria a corto plazo puede fallar y algunas conexiones disminuyen, el cerebro sigue siendo capaz de aprender, de adaptarse, de sorprendernos. La experiencia acumulada fortalece capacidades como el juicio y la reflexión. Envejecer no es apagarse, es cambiar de ritmo. ¿Y cómo cuidar este órgano extraordinario? Existen tres claves. Actividad física para oxigenar el cerebro, estimulación intelectual para forzar la neuroplasticidad y convivencia social, porque el cerebro humano está diseñado para relacionarse con otros. El aislamiento y la soledad lo dañan. La conversación, la colaboración y el afecto lo protegen, porque entender el cerebro, como dice esta gran científica mexicana, es entendernos a nosotros mismos. Con información de la doctora Herminia Pasantes, pionera mexicana en neurociencias e investigadora emérita del Instituto de Fisiología Celular de la UNAM. Les saluda Mónica Genis.
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0: Las ciudades también tienen afectos. Hay personajes que la autoridad les asigna un título oficial y otros que sin decreto alguno terminan ocupando un lugar privilegiado en el corazón de la gente. Saltillo tiene un ejemplo muy claro. Desde su fundación, el 25 de julio de 1577, la ciudad nació bajo la protección de Santiago Apóstol. No es casualidad que su nombre original fuera Villa de Santiago del Saltillo, ni que la catedral esté dedicada a él. Sin embargo, basta caminar por el centro histórico durante los primeros días de agosto para descubrir otra realidad. Miles de personas llegan para visitar al Santo Cristo de la capilla. La imagen del Santo Cristo llegó a la ciudad a principios del siglo XVII. La tradición cuenta que apareció sobre una mula que, sin guía alguna, se detuvo justamente en el lugar donde hoy se levanta su capilla. La historia documentada ofrece una explicación distinta. Habría sido traído por Santos Rojo, militar y comerciante español, que decidió donarla para su veneración. Hay otro dato que suele sorprender. El Santo Cristo no está tallado en un pesado bloque de madera como aparenta, sino elaborado con pasta de caña de maíz, una técnica desarrollada por artesanos indígenas durante la época virreinal. Con el paso de los siglos, la devoción creció. Las generaciones fueron heredando historias de favores concedidos, bendiciones y milagros. Así, sin reformas legales ni decretos eclesiásticos, la devoción popular terminó siendo más fuerte que cualquier nombramiento oficial. Santiago Apóstol siguió siendo el patrono de derecho. El Santo Cristo de la capilla se convirtió en el de hecho. Cada 6 de agosto, cuando miles de peregrinos vuelven a llenar las calles del centro de Saltillo, no solo participan en una celebración religiosa, también renuevan un vínculo con la historia de la ciudad y con las generaciones que los precedieron. Hay patronos que los nombra la historia y hay otros que, silenciosamente, los elige el pueblo. Te saluda tu amigo Enrique Martínez. Que tengas un excelente día.
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0: Es la 1:29.
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Estas son las notas más relevantes de la ciudad de Piedras Negras. Ecología e Imagen Urbana presentan informe mensual con resultados históricos, registra recolección de más de 14.000 toneladas de basura en la ciudad. La Dirección de Ecología e Imagen Urbana Municipal presentó los resultados correspondientes al mes de julio durante la conferencia matutina encabezada por el alcalde Jacobo Rodríguez, el ingeniero Alexis González Beltrán, director general de la dependencia, acompañado de su equipo de trabajo, resaltó que el mes de julio se llevaron a cabo 25 jornadas de limpieza, además de 8 programas de eliminación de cacharros dentro de los hogares. Respecto al programa Tu Nueva Historia Está en Tus Manos, informó que se han identificado 294 tiraderos clandestinos en 83 colonias, concentrándose principalmente en Año 2000, Villarreal y Lázaro Cárdenas. De este total, 229 ya fueron eliminados, lo que representa un avance del 78%. Añadió que entre 2025 y 2026 se han recuperado 14.476 toneladas de basura, cifra que supera por 9.491 toneladas lo logrado por la administración anterior. Esto habla del compromiso de la administración que encabeza Jacobo Rodríguez de tener una ciudad limpia. Inspectores municipales reportan 201 atenciones y aumento de 160.9% en ingresos por permisos y sanciones. El Cuerpo Multidisciplinario de Inspectores Municipales, adscrito a la Secretaría del Ayuntamiento, presentó su informe correspondiente al mes de julio en la conferencia matutina encabezada por el alcalde Jacobo Rodríguez. El licenciado Daniel Aguilar, secretario del Ayuntamiento, destacó que esta dirección mantiene presencia diaria en las 24 horas del día, reconociendo el trabajo de cada uno de los elementos que le integran, quienes día con día desempeñan su labor con disposición para ampliar los reglamentos. Reiteró que su función no solo consiste en vigilar el cumplimiento de las normas, sino también que actuar con permiso correspondiente sea dentro del marco del gobierno municipal. Por su parte, el director de inspectores municipales, Alejandro de Hoyos, informó que durante el periodo se recibieron 201 reportes. Las principales incidencias se registraron fueron 49 por exceso de sonido, 39 clausuras, 31 casos de vehículos yonqueados y 27 relacionados con maltrato animal. Esto habla del compromiso que tiene inspectores municipales con garantizar que todos los ciudadanos puedan vivir en una ciudad ordenada, tranquila y respetada bajo el marco legal. Multan y retiran mascotas en situación de maltrato por altas temperaturas en Piedras Negras. Personal de inspectores municipales informó que durante el último mes se han intensificado las acciones para combatir el maltrato animal, principalmente en casos donde las mascotas permanecen amarradas y expuestas a las altas temperaturas sin acceso suficiente a agua, alimento o sombra. De acuerdo con las autoridades, durante el mes antepasado se aplicaron 7 multas, la mayoría relacionadas con perros que permanecían en la intemperie en condiciones consideradas como maltrato animal, conforme al bando de policía y gobierno. En julio también se impusieron sanciones por mantener mascotas bajo el sol, aunque la mayoría de las infracciones estuvieron relacionadas con animales deambulando en la mancha urbana. Los inspectores señalaron que debido a las altas temperaturas, mantener un perro amarrado sin las condiciones adecuadas representa un riesgo para su salud, por lo que estas conductas son sancionadas. Estas fueron las notas más relevantes de la ciudad de Piedras Negras. Te invitamos a seguir las plataformas digitales de Coahuila Hoy, informó Miguel Magaña.

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8: ¿Recuerdas cuando tu perro corría como loco detrás de una pelota? Saltaba el sillón de un brinco y te recibía en la puerta con una energía que parecía no tener fin. Un día te das cuenta de que ya no corre tan rápido, que le cuesta trabajo subir las escaleras, que duerme más y come menos. Tu lomito está envejeciendo, y así como él te acompañó toda la vida, ahora te toca a ti acompañarlo a él. Lo primero que hay que saber es que la vejez no es una enfermedad. Es un estado fisiológico natural que atraviesan todos los seres vivos, incluidos nuestros compañeros de cuatro patas. Pero ojo, no a todos los perros les llega la vejez al mismo tiempo. Los de raza grande, como un pastor alemán o un labrador, se consideran adultos mayores a partir de los 6 o 7 años, porque celularmente se desgastan más rápido. En cambio, los de raza pequeña, como un chihuahua o un poodle, pueden no entrar en esta etapa sino después de los 10 años. Cuando tu perro envejece, los cambios no solo son de comportamiento. Su cuerpo también se deteriora. Si no se cuida adecuadamente, puede desarrollar sarcopenia, que es la pérdida progresiva de masa muscular. Esto le provoca dolores crónicos, debilidad en las patas y dificultad para levantarse o mantenerse de pie. Y el problema va más allá de las piernas. El músculo no solo sirve para caminar, también produce sustancias llamadas mioquinas, que ayudan al metabolismo y facilitan la comunicación entre el cerebro y el hígado. Cuando el músculo se pierde, todo el organismo se resiente. Además, pueden aparecer padecimientos como insuficiencia renal crónica, artritis y hasta algo parecido a la demencia senil humana, que los veterinarios llaman síndrome de disfunción cognitiva canina. Sí, los perritos también pueden olvidar dónde está su plato o desorientarse en su propia casa. Ahora, la buena noticia. Hay mucho que puedes hacer para mejorar su calidad de vida. Llévalo al veterinario al menos cada 6 meses y pide que le hagan estudios de sangre, porque el diagnóstico temprano es clave para que cualquier tratamiento sea eficaz. Mantén al día su vacunación y desparasitación. Cambia sus croquetas por unas formuladas especialmente para perros maduros, con menos proteína. Límpiales los oídos y báñalo una vez al mes. Déjale juguetes para que se entretenga y mantenga la mente activa. Y sobre todo, no lo obligues a hacer cosas que ya se le dificultan. Tenle más paciencia. Sácalo a pasear periódicamente, pero a su ritmo.
9: Y dale el cariño que siempre mereció.
8: Tu perro te acompañó en tus peores días sin pedir explicaciones. Ahora que le toca a él caminar más lento, es tu turno de ajustar el paso. Estos bellos seres han sido nuestros compañeros durante mucho tiempo y merecen que aumentemos los cuidados en su comida, en su ejercicio, en sus visitas al médico y en cómo los tratamos. Porque un lomito viejito no necesita que le devuelvas la juventud, necesita que lo cuides con la misma lealtad que siempre te dio. con información del doctor Marco Antonio de Paz Campos, director del Hospital de Pequeñas Especies de la FES Cuautitlán de la UNAM. Un guión de Leonardo Santiago, con información del portal Ciencia UNAM. Les saluda Mónica Genis.
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0: Son las 6:22. 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
1: Las ciudades también tienen afectos. Hay personajes que la autoridad les asigna un título oficial y otros que sin decreto alguno terminan ocupando un lugar privilegiado en el corazón de la gente. Saltillo tiene un ejemplo muy claro. Desde su fundación, el 25 de julio de 1577, la ciudad nació bajo la protección de Santiago Apóstol. No es casualidad que su nombre original fuera Villa de Santiago del Saltillo, ni que la catedral esté dedicada a él. Sin embargo, basta caminar por el centro histórico durante los primeros días de agosto para descubrir otra realidad. Miles de personas llegan para visitar al Santo Cristo de la capilla. La imagen del Santo Cristo llegó a la ciudad a principios del siglo XVII. La tradición cuenta que apareció sobre una mula que, sin guía alguna, se detuvo justamente en el lugar donde hoy se levanta su capilla. La historia documentada ofrece una explicación distinta. Habría sido traído por Santos Rojo, militar y comerciante español, que decidió donarla para su veneración. Hay otro dato que suele sorprender. El Santo Cristo no está tallado en un pesado bloque de madera como aparenta, sino elaborado con pasta de caña de maíz, una técnica desarrollada por artesanos indígenas durante la época virreinal. Con el paso de los siglos, la devoción creció. Las generaciones fueron heredando historias de favores concedidos, bendiciones y milagros. Así, sin reformas legales ni decretos eclesiásticos, la devoción popular terminó siendo más fuerte que cualquier nombramiento oficial. Santiago Apóstol siguió siendo el patrono de derecho. El Santo Cristo de la capilla se convirtió en el de hecho. Cada 6 de agosto, cuando miles de peregrinos vuelven a llenar las calles del centro de Saltillo, no solo participan en una celebración religiosa, también renuevan un vínculo con la historia de la ciudad y con las generaciones que los precedieron. Hay patronos que los nombra la historia y hay otros que, silenciosamente, los elige el pueblo. Te saluda tu amigo Enrique Martínez. Que tengas un excelente día.
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0: Son las 6:32.
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0: Son las 6:50. 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

0: Estas son las notas más relevantes de la ciudad de Piedras Negras. Ecología e Imagen Urbana presentan informe mensual con resultados históricos, registra recolección de más de 14 mil toneladas de basura en la ciudad. La Dirección de Ecología e Imagen Urbana Municipal presentó los resultados correspondientes al mes de julio durante la conferencia matutina encabezada por el alcalde Jacobo Rodríguez, el ingeniero Alexis González Beltrán, director general de la dependencia, acompañado de su equipo de trabajo, resaltó que el mes de julio se llevaron a cabo 25 jornadas de limpieza, además de 8 programas de eliminación de cacharros dentro de los hogares. Respecto al programa Tu Nueva Historia Está en Tus Manos, informó que se han identificado 294 tiraderos clandestinos en 83 colonias, concentrándose principalmente en Año 2000, Villarreal y Lázaro Cárdenas. De este total, 229 ya fueron eliminados, lo que representa un avance del 78%. Añadió que entre 2025 y 2026 se han recuperado 14.476 toneladas de basura, cifra que supera por 9.491 toneladas lo logrado por la administración anterior. Esto habla del compromiso de la administración que encabeza Jacobo Rodríguez de tener una ciudad limpia. Inspectores municipales reportan 201 atenciones y aumento de 160.9% en ingresos por permisos y sanciones. El Cuerpo Multidisciplinario de Inspectores Municipales, adscrito a la Secretaría del Ayuntamiento, presentó su informe correspondiente al mes de julio en la conferencia matutina encabezada por el alcalde Jacobo Rodríguez. El licenciado Daniel Aguilar, secretario del Ayuntamiento, destacó que esta dirección mantiene presencia diaria en las 24 horas del día, reconociendo el trabajo de cada uno de los elementos que le integran, quienes día con día desempeñan su labor con disposición para ampliar los reglamentos. Reiteró que su función no solo consiste en vigilar el cumplimiento de las normas, sino también que actuar con permiso correspondiente sea dentro del marco del gobierno municipal. Por su parte, el director de inspectores municipales, Alejandro de Hoyos, informó que durante el periodo se recibieron 201 reportes. Las principales incidencias se registraron fueron 49 por exceso de sonido, 39 clausuras, 31 casos de vehículos yonqueados y 27 relacionados con maltrato animal. Esto habla del compromiso que tiene inspectores municipales con garantizar que todos los ciudadanos puedan vivir en una ciudad ordenada, tranquila y respetada bajo el marco legal. Multan y retiran mascotas en situación de maltrato por altas temperaturas en Piedras Negras. Personal de inspectores municipales informó que durante el último mes se han intensificado las acciones para combatir el maltrato animal, principalmente en casos donde las mascotas permanecen amarradas y expuestas a las altas temperaturas sin acceso suficiente a agua, alimento o sombra. De acuerdo con las autoridades, durante el mes antepasado se aplicaron 7 multas, la mayoría relacionadas con perros que permanecían en la intemperie en condiciones consideradas como maltrato animal, conforme al bando de policía y gobierno. En julio también se impusieron sanciones por mantener mascotas bajo el sol, aunque la mayoría de las infracciones estuvieron relacionadas con animales deambulando en la mancha urbana. Los inspectores señalaron que debido a las altas temperaturas, mantener un perro amarrado sin las condiciones adecuadas representa un riesgo para su salud, por lo que estas conductas son sancionadas. Estas fueron las notas más relevantes de la ciudad de Piedras Negras. Te invitamos a seguir las plataformas digitales de Coahuila Hoy, informó Miguel Magaña.
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0: Son las 7 con 21 minutos. 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

0: Son las 7 con 31 minutos.
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0: Son las 7:52. 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
1: Las ciudades también tienen afectos. Hay personajes que la autoridad les asigna un título oficial y otros que sin decreto alguno terminan ocupando un lugar privilegiado en el corazón de la gente. Saltillo tiene un ejemplo muy claro. Desde su fundación, el 25 de julio de 1577, la ciudad nació bajo la protección de Santiago Apóstol. No es casualidad que su nombre original fuera Villa de Santiago del Saltillo, ni que la catedral esté dedicada a él. Sin embargo, basta caminar por el centro histórico durante los primeros días de agosto para descubrir otra realidad. Miles de personas llegan para visitar al Santo Cristo de la capilla. La imagen del Santo Cristo llegó a la ciudad a principios del siglo XVII. La tradición cuenta que apareció sobre una mula que, sin guía alguna, se detuvo justamente en el lugar donde hoy se levanta su capilla. La historia documentada ofrece una explicación distinta. Habría sido traído por Santos Rojo, militar y comerciante español, que decidió donarla para su veneración. Hay otro dato que suele sorprender. El Santo Cristo no está tallado en un pesado bloque de madera como aparenta, sino elaborado con pasta de caña de maíz, una técnica desarrollada por artesanos indígenas durante la época virreinal. Con el paso de los siglos, la devoción creció. Las generaciones fueron heredando historias de favores concedidos, bendiciones y milagros. Así, sin reformas legales ni decretos eclesiásticos, la devoción popular terminó siendo más fuerte que cualquier nombramiento oficial. Santiago Apóstol siguió siendo el patrono de derecho. El Santo Cristo de la capilla se convirtió en el de hecho. Cada 6 de agosto, cuando miles de peregrinos vuelven a llenar las calles del centro de Saltillo, no solo participan en una celebración religiosa, también renuevan un vínculo con la historia de la ciudad y con las generaciones que los precedieron. Hay patronos que los nombra la historia y hay otros que, silenciosamente, los elige el pueblo. Te saluda tu amigo Enrique Martínez. Que tengas un excelente día.
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12: Damos el uso de la voz a la ciudadana Nesdi Martínez.
13: Buenos días a todos. Primero que nada, pues agradecer nuevamente por la oportunidad de estar aquí hoy. Me gustaría empezar el día, ¿verdad?, leyéndoles un versículo de la Biblia, el cual se encuentra en Salmos capítulo 67, versículo 4. Que el mundo entero cante de alegría, porque tú gobiernas a las naciones con justicia y guías a los pueblos del mundo. Que las naciones te alaben, oh Dios, sí, que todas las naciones te alaben. Entonces la tierra dará sus cosechas y Dios, nuestro Dios, nos bendecirá en abundancia. Oremos. Señor, gracias por permitirnos comenzar una nueva semana. Gracias por la vida, por nuestras familias, por nuestro trabajo y por cada nueva oportunidad que nos das. Hoy ponemos en tus manos nuestra vida, nuestros planes y todo lo que estaremos realizando durante esta semana. Guía nuestros pasos, nuestras decisiones y nuestras palabras. Danos sabiduría, paciencia y fortaleza para enfrentar cada situación. Ponemos en tus manos a nuestro alcalde, a todo su gabinete. Dale sabiduría, discernimiento e integridad para tomar decisiones que nos beneficien a toda nuestra ciudad. Bendice nuestra ciudad con paz, seguridad, unidad y prosperidad. Guarda nuestras calles, hogares, trabajos y escuelas y a cada familia de esta ciudad. Protege a nuestros niños y jóvenes, cada persona adulta mayor y a todas las personas que trabajan esta semana para cumplir con sus responsabilidades. Bendice nuestros trabajos y negocios, abre puertas, provee lo necesario y danos gracia para tratar con cada persona que encontremos. Guarda nuestra salida y nuestra entrada, líbranos de accidentes, en el nombre de Jesús, amén.
12: Muy buenos días para todas y todos ustedes, nos da mucho gusto saludarlas y saludarlos este lunes 10 de agosto, gracias a cada una de las ciudadanas y de los ciudadanos que nos acompañan a través de las redes sociales del gobierno municipal, los que nos escuchan a través de la 106.3 de Radio Coahuila Hoy y los que nos ven por el Super Channel 12. A nombre de quienes conformamos el gobierno municipal de la nueva historia, les deseamos que hayan tenido un bendecido fin de semana y que su inicio de labores sea provechoso para todos. Iniciamos esta jornada informándoles que durante este fin de semana mantuvimos una agenda intensa de trabajo en nuestra ciudad, atendiendo actividades deportivas, atendiendo también actividades de desarrollo social y también de manera muy especial avanzando en el ejercicio de diálogo directo con la ciudadanía para construir soluciones permanentes a uno de los problemas que más nos preocupan en distintas colonias de nuestra ciudad. El viernes 7 de agosto tuvimos la inauguración del primer Nacional de Cachibol, Tu Nueva Historia, un encuentro que reunió a 17 equipos y alrededor de 140 deportistas provenientes de los estados de Nuevo León, Durango y Coahuila. Para nuestro gobierno es importante seguir promoviendo el deporte en todas las etapas de la vida, además de proyectar a Piedras Negras como una ciudad con capacidad para recibir eventos de alcance nacional, generando turismo, actividad económica y una mayor presencia regional. Ese mismo día concluyeron los campamentos deportivos de verano, en los que participaron 220 niñas, niños y jóvenes en distintas disciplinas, como el campamento organizado por el Centro de Atención al Adolescente, donde cerca de 40 jóvenes participaron durante una semana de actividades de formación, convivencia y recreación. De igual manera, y tal como lo referimos, el tema central de nuestra agenda durante estos tres días fue el inicio y desarrollo de las asambleas informativas en colonias que históricamente han enfrentado problemáticas de inundaciones. El viernes estuvimos con las familias de La Vista Hermosa, donde presentamos dos proyectos hidráulicos con una inversión estimada en los 22 millones de pesos. El primero contempla la construcción de un parque hundido que, además de servir como espacio recreativo, funcionaría como un vaso regulador con capacidad aproximada para almacenar 2.031 metros cúbicos de agua. El segundo proyecto consiste en la rectificación del área hidráulica del arroyo Primavera mediante la construcción de infraestructura que permita mejorar el flujo de los escurrimientos y así reducir significativamente el riesgo de inundaciones. El sábado 8 de agosto continuamos este ejercicio en Hacienda La Luna con habitantes de este sector, así como de la Hacienda y el Edén. Ahí presentamos un proyecto integral sustentado en estudios hidrológicos que plantea intervenir el arroyo del Soldado, modificar su pendiente y ampliar su sección hidráulica para incrementar su capacidad de conducción. Asimismo, se contempla la construcción de infraestructura de drenaje pluvial mediante un colector principal y una red de tuberías que permitan conducir los escurrimientos de manera más eficiente hacia el arroyo. El domingo 9 de agosto continuamos las asambleas informativas con habitantes de Valle del Norte y Argentinas, donde abordamos nuevamente la problemática relacionada con el arroyo del Soldado y la infraestructura pluvial de este sector. Entre las acciones propuestas se encuentra la ampliación y adecuación del cauce para incrementar hasta 5 veces su capacidad hidráulica, además de trabajos de rectificación de canales, desasolve, construcción de un vado de concreto y un canal trapezoidal que permita conducir adecuadamente los escurrimientos. Quiero destacar que solamente la intervención integral del arroyo del Soldado representa una inversión cerca de los 100 millones de pesos. Por ello, durante esta asamblea hemos explicado también un tema fundamental. Piedras Negras necesita contar con mayores recursos para atender sus necesidades de agua, drenaje y obra pluvial. Como lo hemos comentado con la anterioridad, actualmente el municipio no tiene el control de la planta tratadora de aguas residuales, una situación que representa alrededor de 120 millones de pesos en ingresos que podrían utilizarse para atender precisamente este tipo de necesidades. Por ello, hemos planteado 3 alternativas. La primera, que la planta pueda regresar al control de los nigropetenses, porque obviamente en la actualidad no contamos con ello. Segundo, que en su caso se valore la adquisición de la infraestructura de drenaje por parte del Estado o se establezca un convenio mediante el cual estos recursos sean destinados íntegramente a obras hidráulicas en Piedras Negras. También hemos señalado la importancia de una mayor proporción de los recursos provenientes del impuesto sobre nómina que se generan en nuestra región regresen a Piedras Negras convertidos en infraestructura y obra pública, por lo que quiero reiterar con claridad que esto no es una confrontación con el gobierno del Estado ni con ninguna otra autoridad, es una gestión institucional para defender los recursos de nuestra ciudad y además todos sabemos que la necesitamos y que además la ley nos asiste. Quiero también precisar que los proyectos técnicos y las firmas que estamos recabando serán integrados en solicitudes formales dirigidas a nuestro gobernador Manolo Jiménez Salinas con el propósito de gestionar los recursos y la coordinación institucional necesaria para hacer realidad estas obras. En otro orden de ideas, esta mañana nos acompañará la Dirección de Bienestar Social, la cual a través de la Dirección de Centros Comunitarios nos presentará el informe correspondiente a las acciones y resultados más relevantes en esta materia, por lo cual cedo el uso a la voz a la licenciada Mayra Rubí Rangel, directora general de esta dependencia, para que nos comparta la información con todas y todos ustedes.
1: Buenos días a todos. Con el permiso de nuestro alcalde, vamos a dar a conocer los resultados y el trabajo realizado en los centros comunitarios. Como ustedes pueden darse cuenta, la semana antepasada concluimos la entrega de los certificados en cada uno de los centros. Estas entregas se dieron dentro de los centros comunitarios, teniendo así un total de 1,100 personas graduadas de nuestros centros comunitarios en esta segunda etapa del segundo trimestre. Con esto sumamos ya 2,900 personas atendidas desde enero hasta la fecha. Este pasado lunes 3 de agosto iniciamos ya el tercer trimestre que concluye posteriormente en el mes de diciembre. Además de los centros impartidos, de los cursos impartidos en cada uno de los centros, también acercamos brigadas a las colonias brigadas también en coordinación con el Ejército Mexicano y entre otras actividades, porque los centros comunitarios son esa extensión de nuestra presidencia, pero dentro de las colonias de Piedras Negras. Para más detalles y profundizar cada uno de estos temas, le cedo el lugar al licenciado Roberto Bustamante.
3: Buenos días a todos. Con el permiso del alcalde y nuestra directora general de Bienestar, Mayra Rubí, vamos a hablar de lo que hemos trabajado en el mes de julio. Siguiente, por favor. Por ahí tuvimos unos, aquí estamos viendo el cierre de cursos de verano, que tuvimos por ahí del día primero al día 17 de julio, donde participaron algunos centros comunitarios. Siguiente. Que fue año 2000, San Joaquín, Presidentes y San Anselmo. En cada uno de ellos, pues, sumando un total de 84 niños beneficiados a través de nuestros cursos, donde se manejaron diferentes tipos de actividades de lo que hacemos nosotros en nuestros centros comunitarios. Siguiente. También tuvimos por ahí la clausura del curso en el 12º Regimiento Militar. Siguiente. Donde llevamos nuestros cursos hasta estos lugares, ya que las personas que habitan en estos lugares pues no pueden a veces ir a nuestros centros comunitarios, entonces nosotros los llevamos hasta ahí, y es un apoyo que hemos dado como nunca antes en la historia, ya que en administraciones pasadas no se les daba. ¿Qué actividades tenemos ahí en el 12º Regimiento? Tenemos guateque, repostería, uñas acrílicas, flores de foamy, arte y pintura infantil, beneficiando a 68 personas. Siguiente. Como les mencionaba, no se les apoyaba en administraciones pasadas a los cuarteles. Hoy en día nosotros llegamos hasta estos lugares. Siguiente. Por ahí tuvimos la entrega de reconocimientos de todas aquellas personas, niños, jóvenes y adultos que terminaron sus cursos en esta segunda etapa. Por ahí vemos en el centro comunitario, entregamos reconocimiento. Siguiente. Por ahí estuvimos en el Centro Comunitario Cumbres, siguiente. En el Ejido Piedras Negras, siguiente. En el Centro Comunitario Presidentes, siguiente. En el año 2000, siguiente. En Los Pinos, Cabo y Gobernadores, también tuvimos ahí, entregando reconocimientos. En Nueva Imagen, siguiente. En Mover a México, siguiente. San Anselmo, San Joaquín, siguiente. En total tuvimos por ahí 1,184 personas graduadas que concluyeron sus cursos, así 410 niños, 774 adultos, sumando un total de 1,184 personas beneficiadas en esta segunda etapa de los cursos que hoy tenemos en nuestros 12 centros comunitarios. Siguiente. Atenciones de cursos en centros comunitarios. En la administración del 2022 al 2024 tenemos una aproximada de 1,200 personas beneficiadas. El año pasado nosotros tuvimos en atención 3,280 personas beneficiadas en centros comunitarios, y en lo que va de este año tenemos 2,942 personas beneficiadas. Y vamos a empezar lo que es su tercera etapa, la inscripción de centros. Yo creo que vamos a superar lo que hicimos el año pasado, y así de 1,200 a más de 3,000 atenciones superamos con creces el pasado. Siguiente. Invitamos por ahí a la ciudadanía, a aquellos padres de familia que tengan niños, aquellos jóvenes y aquellos adultos, que se acerquen al centro comunitario más cercano que esté en su colonia, ya que en esta semana y la siguiente están abiertas las inscripciones para que vayan y inscriban a sus hijos, o se inscriban a aquellos jóvenes o a aquellos adultos que les interese algún curso. Aquí vemos en el centro comunitario qué cursos vamos a tener. Vamos a tener computación, acripié, pestañas y repostería. Siguiente. En el Cumbres vamos a tener barbería, break dance, zumba, maquillaje, computación, piñata, manualidades, uñas, taekwondo, fútbol, Globofexia. Siguiente. En el ejido Piedras Negras vas a tener corte de cabello, arte infantil, crossfit, decoración con globos, apoyo escolar, costura, taekwondo, guitarra y piano. Siguiente, en el cabo, taekwondo, zumba y corte. Siguiente, en Presidentes, repostería, yoga, bisutería, uñas acrílicas, apoyo escolar, pestañas. Siguiente, año 2000, crossfit, flores de foamy, personalidad con automaquillaje, reforzamiento escolar, uñas acrílicas, drill y pedicure, acondicionamiento físico infantil. Siguiente, el nueva imagen, pestañas, uñas mixtas, repostería, resina. Siguiente, en Mover a México, piñata, reforzamiento, zumba, globofexia, soccer y uñas. Siguiente, en Los Pinos, repostería, guateque, ajedrez, ilustración, monocromática, acrogimnasia, folclor, break dance, entrenamiento funcional. Siguiente. En Gobernadores, Mutuay, cardio, piñatería, fútbol y ajedrez. Siguiente. En San Anselmo, globofexia, alaciado, bisutería, corte para dama y flores de foamy. Siguiente. En San Joaquín, taekwondo, fútbol, repostería, box, barbería, teatro infantil, braille, zumba, drill y pedicure y tejido. Siguiente. Estos son todos los cursos que nosotros, como ustedes ven, tenemos una diversidad de cursos, tanto como en de emprendimiento, culturales, académicos, de actividad física. Entonces, no desaprovechen aquella oportunidad, padres de familia, lleven a los niños, jóvenes, inscríbanse, adultos, porque estos cursos a través de la presidencia municipal y gracias al apoyo del alcalde Jacobo Rodríguez, son totalmente gratuitos en nuestros 12 centros comunitarios. Así que vayan y inscríbanse y aprovechen estas oportunidades que la presidencia municipal les da. Aquí nosotros también tenemos lo que son brigadas, tenemos 858 personas beneficiadas en lo que va del año a través de nuestras brigadas. Nosotros, cuando llevamos alguna brigada, lo llevamos en apoyo con todo el área de bienestar, el área de salud, el área de programas sociales, el área de bienestar humano. Entonces, trabajando en equipo, llevamos estas brigadas hasta diferentes sectores de Piedras Negras, ya sean colonias, centros de rehabilitación o escuelas. Por ahí vemos en dónde hemos estado. Hemos estado en la secundaria Abel Herrera, en la 84, en el Centro Comunitario San Joaquín, CTM, Mover a México, Colonia La Laja, Secundaria General número 6, 12º Regimiento, Secundaria Evangelina Valdés, Colonia Emiliano Zapata, Tecnológico, Escuela Alberto Salinas, Secundaria Técnica 85 y Colonia 24 de Agosto. Entonces, cuando nosotros llevamos estas brigadas, pues llevamos diferentes tipos de actividades, corte, atención médica, uñas, maquillaje, diferentes tipos de actividades en coordinación con todo el área de bienestar, salud, programas sociales y bienestar humano, totalmente gratuitas también. Siguiente. Atenciones en brigadas. En los centros comunitarios, en la administración anterior, no realizaban este tipo de brigadas. Nosotros hoy llevamos a cabo esto. El año pasado se beneficiaron 1,182 personas a través de nuestras brigadas, y en lo que va del año llevamos 858, sumando un total de 2,040 personas beneficiadas a través de nuestras brigadas. Siguiente. Y también tenemos por ahí lo que son las brigadas de limpieza. Hasta ahorita llevamos 19 espacios nosotros realizando la limpieza, ya sea en nuestros centros comunitarios o espacios públicos. También recalcando que en administraciones pasadas no se hacían este tipo de actividades. Siguiente. Y de mi parte, pues es todo. Gracias.
12: Quedamos con el avance en enzimas. Buenos días, pues continuamos con actividades del fin de semana. Estuvimos en varias colonias, como en La Guillén, en la calle Álamo. También estuvimos en Argentina realizando desasolves, ya sea de alcantarillas o de registros ciudadanos, algunos colectores como en Pérez Treviño, otros en Ampliación Burócratas, en Candelón, Valle de las Flores, en La Troje, que este tiene algunos problemas porque presenta mucha obstrucción de grasas y no es la primera vez que se atiende, yo creo que hemos atendido unas 6 o 7 veces al menos en este mes que pasó, más ahorita, entonces evaluaremos qué está sucediendo ahí, sucediendo en los alrededores en el corto plazo. Estamos realizando la preparación para iniciar con las labores de remediación del caído en la calle industrial. Ya se empezó a realizar los cortes, la preparación para iniciar con esta actividad. Y bueno, esperemos hoy dar ese banderazo, ¿no? También en calle San Juan de Sabinas, este es un caído muy pronunciado, muy conocido, que ya tenía aproximadamente al menos desde el 2024, y lo que ocasionaba es que el agua se desbordaba ahí en el vado de ese restaurante, ¿no?, que se encontraba a espaldas. Fueron 140 metros lineales de tubería de 8 pulgadas y 8 tomas domiciliares las que se eliminaron, ¿no? También instalamos una bomba y un motor, una reparación en la cisterna de la planta potabilizadora número 2 para mejorar la presión de agua que lleva hacia el tanque del tecnológico y la instalación de las válvulas manuales y electroválvulas que le van a dar la operatividad al tanque de la central, que también en esta semana esperemos ya poder inaugurar esa obra que tenía 30 años inhabilitada. Esto.
14: Continuamos con bacheo y alumbrado público.
15: Muy buenos días a todos. Avances del día viernes en cuestiones de bacheo y alumbrado público. Tuvimos en total 98 baches por ahí atendidos. Fueron 33 en la colonia Tecnológico, 20 en Loma Bonita, 10 en Valle del Norte, 25 en Francisco Madero o Mundo Nuevo. Tenemos aquí unas imágenes en Valle del Norte, calle General Cepeda, en colonia también Loma Bonita. En calle Cervantes de la colonia Tecnológico, también se realizó preparación para recibir la pintura en lo que es Callejón Tinajas, ahí en todo lo que es el cordón cuneta, y bueno, se le dio mantenimiento a 13 peticiones de alumbrado recibidas por el chatbot en diferentes colonias, como la Presidentes, Colonia Guillén, Central, Vista Hermosa. Se revisó el alumbrado público en Fraccionamiento Pradera, se apoyó en la Macroplaza 1, instalando cuestiones de adornos ahora para el mes de septiembre, y se continuó con la limpieza con la barredora en Libramiento Manuel Pérez Treviño. También se realizó un chequeo en unas lámparas en la calle Manuel Musquiz en Real del Norte, y se apoyó también ahí al equipo de Protección Civil con la poda de un árbol en Padre de las Casas, que es donde traemos el tren de pavimentación. Muchas gracias.
14: Por último, pasamos a imagen urbana y ecología.
16: ¿Qué tal? Buenos días a todos. Con permiso del alcalde, en continuación presentamos los avances de ecología del fin de semana. Estuvimos trabajando en el Boulevard Manuel Pérez Treviño, en lo que fue corte de camellón central y laterales. Seguimos trabajando en lo que es Armando Treviño y Mar de Cortés, lo que es corte de laterales y liberación de banquetas. También estuvimos haciendo presencia en Boulevard Fraccionamiento La Retama, lo que es conocido como Paseo de las Mulas, de las Musas, perdón. Lo que fue corte de cajetes. Estuvimos en la colonia Argentina, se tenían unas peticiones ahí de recorte y recolección de residuos. También en atención de peticiones en Mutualista, colonia Buenavista Sur. En la colonia Burócratas, también haciendo corte y liberación de banquetas. Lo que fue Ampliación República en las Haciendas. Y en calle San Luis, en la colonia Las Fuentes, también atendiendo una petición de chatbot. En la colonia Presidentes, atendiendo una petición junto con los compañeros de Protección Civil, de una casa incendiada. En la colonia Centro estuvimos haciendo corte y liberación de banquetas en lo que fue boda el fin de semana. Colonia Cumbres, atendiendo una petición de chatbot que ya tenía ahí una recolección de cacharros que hacerse. En Joaquín Herrera, en la colonia Ramón Bravo, también lo que fue corte y liberación de banquetas. Y por último estuvimos trabajando en la parte lo que fue jueves, viernes y sábado, en lo que fue cacharros. También estuvimos trabajando en el parque o avenida Bustamante, lo que es corte y poda del parquecito que está por ahí. En el Club Venados también hicimos presencia, lo que fue corte y recolección. Estuvimos apoyando al centro comunitario de la colonia Infonavit, lo que es corte y poda de árboles. Seguimos haciendo presencia el fin de semana en la colonia Nogalera, lo que fue corte y poda de árboles ahí. Y por último, nuestras rutas de papeleo hicieron presencia en las avenidas principales de la ciudad, en lo que fue la recolección de residuos. El día de hoy estaremos trabajando en la calle Basolo y Iturbide, Manuel Pérez Treviño. Seguimos trabajando en la calle Durango de la colonia Vista Hermosa, atendiendo también el Boulevard Román Cepeda, estaremos trabajando en el Leodoro Rodríguez, en la Corona del Edén, seguimos trabajando en el Bordo Sur, estamos atendiendo peticiones de las que salen de las asambleas en Sierra del Colorado y por último la placita del filial Villarreal, Parque Lineal, ahí estaremos trabajando el día de hoy, que son plazas, con permiso.
17: Listo. ¿Qué tal? Buenos días, alcalde. Bueno, pues tras estas asambleas que se llevaron a cabo en algunas de las colonias aquí en la ciudad, ¿cuál fue la retroalimentación que se tuvo por parte de los ciudadanos y si estas van a abonar a lo que es el proyecto que se tiene para evitar lo que son las inundaciones en Piedras Negras?
14: Sí, bueno, en todas hubo retroalimentación, poquito más en la colonia Vistahermosa, como que hay opiniones divididas en cuanto a lo que se tiene que hacer o no se tiene que hacer, entonces vamos a regresar para ponernos de acuerdo en base a lo que escuchamos y apuntamos. Y bueno, vamos a regresar ya con la mejor propuesta. Y bueno, pues eso es lo que te puedo comentar. Tuvieron muy buenas, hay mucha participación de la gente. Y la gente obviamente contenta por este acercamiento y por el interés que tiene el municipio en solucionar ese problema. Y pues vamos a darle prioridad a partir de ahorita.
17: En este mismo sentido, también se ha tenido alguna respuesta del proyecto que se entregó cuando la última reunión, tras las pasadas crecientes, la pasada inundación, que se le entregó al secretario de gobierno. ¿Se ha tenido alguna respuesta?
14: ¿Tú qué crees? No. Estás en lo correcto.
17: Y con respecto al tema de la actualización del Atlas de Riesgo, ¿también se tiene alguna?
14: En eso estamos con el Departamento de Obras Públicas. Este mismo año lo sacamos, si Dios quiere.
17: Gracias.
18: Buenos días, alcalde. Precisamente hablando de este tema, ¿ya se han fijado los tiempos y los plazos para que el municipio inicie con las obras que en el ámbito de su competencia alcanzaría a construir con sus recursos propios?
14: Sí, mira, en el tema de la Vistahermosa, creo que nada más una de las obras, todo el mundo estuvo de acuerdo, en otras hay opiniones divididas. Por ejemplo, nosotros propusimos un parque hundido, algunos no quieren. También propusimos la reubicación de la Guardia Nacional para tumbar una barda que obstruye el paso del agua, algunos no quieren, porque a unos les afecta y a otros les beneficia. Entonces, yo creo que la reubicada de la Guardia se tiene que dar en el corto plazo y luego ya veremos qué podemos hacer con el predio que van a desalojar. En el caso de acá de Valle del Norte, Argentina, el Edén y la Hacienda, estamos todos conscientes de que se tiene que atender lo del arroyo, el Soldado, sobre todo donde está ese brazo que entra al arroyo, que mucha gente piensa que como que es un deslave, pero realmente no lo es. Por ahí entra el agua que sale de el Valle del Norte y las Argentinas, y también algo de lo que viene de el Edén y las Haciendas. Tenemos que darle profundidad al arroyo, ya se hicieron estudios topográficos y podemos ampliar el cauce hasta 5 veces más o 4 veces más, más o menos. Entonces vamos a adquirir la draga, que llegan, estamos a días, ya hicieron incluso pruebas con esta máquina y vamos a empezar a darle ahí al arroyo del Soldado, darle más profundidad, sobre todo en ese punto, para que el agua no se regrese. Cuando el arroyo trae mucha agua, pues obviamente el agua entra y afecta más a esas colonias, pero si le damos más profundidad, ahí donde está ese bracito, entonces vamos a tener la oportunidad de que el agua salga más rápido. Además de eso, vamos a limpiar con un bulldozer, que también vamos a comprar próximamente, ese paso, digamos, ese canal, que llega hasta ese brazo del Soldado, y eso pues en el corto plazo. Tenemos un drenaje pluvial también ahí cotizado, un anteproyecto en las Haciendas y el Edén, que más o menos andan de 30, 40 millones de pesos. Y hay un desasolve que tenemos que hacer también por todo el costado del bosque urbano. Está completamente solvado ese canal donde podemos desaguar la Laguna de los Patos y también desaguar más rápido cuando se junta agua en las haciendas pegado al Ampliación República. Entonces, todo eso se puede hacer con maquinaria que nosotros vamos a adquirir próximamente.
18: Por otro lado, se hablaba a nivel estatal de un cambio en el mando de las fuerzas estatales en esta región en sustitución de Jordan Espino.
14: Sí, por ahí me enteré que llega otro comandante, creo que se apellida Cano, si no me equivoco, no he tenido el gusto de saludarlo. Sí se le informó al comisario de ese cambio, el comisario me informó a mí y yo creo que a lo mejor esta semana pudiéramos tener el primer encuentro con este nuevo comandante.
18: Independientemente de los nombres, ¿siempre se ha procurado no mantener esa coordinación?
14: Sí, siempre, totalmente. Conmigo nunca van a batallar cuando se trata de seguridad.
18: Gracias.
19: Alcalde, muy buenos días. ¿Puede haber un análisis en cuanto a la modificación de algunas rutas, principalmente la 5 y la 4, para poder cubrir la llegada a los centros comerciales como la nueva sucursal de Merco y ahora Walmart?
14: Sí, todo se puede. Obviamente hay que platicarlo con los concesionarios, pero por supuesto que mientras sea para mejorar la movilidad de nuestra gente, claro que sí, tenemos más de 20,000 personas que se mueven diariamente en el transporte urbano, entonces vamos a hacer esa modificación y bueno, ya el secretario de Ayuntamiento junto con el director de transporte tendrán sus diálogos, pláticas con estas empresas, con los concesionarios, para ver cuál es la mejor opción y podamos ahí modificar rutas.
19: Alcalde, también el día de ayer se llevó una jornada de adopción. ¿Hay interés por parte de las personas en adoptar perritos, gatos?
14: Sí, hay interés. En la pasada administración creo que hubo... ¿Cuántas adopciones hubo? 30, 40 adopciones. Nosotros llevamos ahorita ¿cuántas? Casi 500. Entonces, claro que la gente se interesa, pero también tiene que haber voluntad por parte del gobierno para sacar a los animalitos y que la gente los vea y los quiera adoptar. Entonces, creo que hoy más que nunca nuestra política de bienestar animal es también la mejor de la historia. Ahí están los datos, ahí están las cifras y nosotros vamos a seguir, obviamente, con esa política para que estos animalitos encuentren un hogar.
19: En este tema, precisamente hablando de los animales en situación de calle, ¿cómo avanza el programa de instalar algunos bebederos de agua ahorita por las altas temperaturas y la instalación de más casitas para darle refugio a los animales?
14: Aquí le doy el uso de la voz a Alexis.
20: Bueno, de momento lo que estamos trabajando es en las casas. Hay una empresa que nos va a ayudar con su materia prima, que en teoría es desecho, y nos van a ayudar a realizar 10 casas adicionales, ¿no? Regularmente las usamos o se piensa que se usan con el frío, pero también es importante con el calor para el tema de la sombra. Pues una vez que las tengamos ya habilitadas, se sumarán a las alrededor de 15 que ya tenemos en la ciudad para tratar de disminuir el problema que también puede ocurrir que en ellos, ¿no? Que es el tema del golpe de calor. Pero bueno, invitar a los ciudadanos que nos ayuden también con la esterilización. Creo que todo deriva ahí. El programa es completamente gratuito, sigue disponible. Todos los días hay citas para atención en el centro de bienestar y eso nos va a ayudar en una gran medida, en un mediano plazo, a que esas mascotas no se encuentren en la calle.
19: Gracias.
21: Buenos días. A todos. Alcalde, con usted o con el comisario, el fin de semana hubo señalamientos en redes sociales y quiero aclarar que esto siempre ha ocurrido, por años siempre ha pasado esto. Hay personas que se quejaban de que terminando la hora de cierre de los antros, discotecas, etcétera, etcétera, 1:45 de la mañana, 2 de la madrugada, de sábado para domingo, a la cuadra del establecimiento, el operativo antialcohol. Entonces, hay algunos que dicen, oye, pues prácticamente estás ahí con la red, ¿no? Atraviesas una red en el río, ¿no? Entonces, como que facilito, ahí los estás deteniendo. ¿Algún comentario en ese sentido, alcalde?
14: Sí, siempre hay otra vía por la cual puedes llegar a tu casa sin pasar por el filtro. O sea, no acorralamos a los bares ni a los antros. En un principio había mucha queja con el primer piso, porque pues estaba el filtro ahí en la salida, pero pues tiene también la SUTERM para poder salir, ¿no? Entonces, además, pues sería imposible poder acorralar. Y además no es nuestra intención. Nuestra intención es cuidar nos, a todos. Y los filtros ante alcohol han reducido tremendamente los accidentes con temas relacionados de alcohol. O sea, creo que hemos tenido solamente un accidente fatal en lo que va a la administración. Por ahí por el centenario, ¿no? Fue. Y hemos reducido de un promedio de... Teníamos creo que 10 accidentes de vialidad el año pasado y creo que este año ya tenemos un promedio de 7 diarios, o sea, 3 menos diarios, 21 semanales, 80 al mes. Entonces, obviamente que todo esto sirve y hemos estado por ahí encuestando con el programa que tenemos en la policía de Exprésate. El 90% de la gente está a favor de los filtros antialcohol. Yo sé que cuando caes, duele, la multa no es económica. Digo, comparado con ciudades como Monterrey, que es de 40 a 50 mil pesos, y aparte te vas al bote, pues es diferente. Aquí pues te dejamos ir a tu casa, a que te vayas a dormir, y bueno, pues depende del grado de alcohol que traigas, es lo que vas a pagar de multa. Claro que siempre hay el derecho de réplica. Si alguien no está de acuerdo con lo que pasó, tenemos cámaras de solapa. Ahí están todos los elementos de tránsito, traen sus cámaras de solapa. Y si alguien no está conforme, claro que puede ir a la Secretaría de Ayuntamiento, a Atención Ciudadana, a la misma Policía Municipal, a quejarse y ver su derecho de réplica y ver qué podemos hacer, por supuesto.
21: Sí, claro, también había comentarios positivos, que qué bueno que lo hacen, porque bueno, pues como usted lo señala, es para cuidarnos a todos, ¿no?
14: Lalo, es un ganar-ganar. La multa te cuesta, dependiendo del grado, 5, 6, 7, 8, 10 mil pesos. Pagas 60, 80 pesos un taxi y te vas a ahorrar una lana. Y es un ganar-ganar porque ayudas a los taxistas. Llegas a no usarlo a tu casa, no pones en riesgo a nadie más. O sea, luego también dicen, no, es que me tomé 3, 4, 5, 6. Siempre hay un nivel, o sea, en algo te va a distraer ese nivel de alcohol que traes. O sea, somos muy dados también a sacar el teléfono estando o no estando alcoholizado en el carro. Entonces, es un ganar-ganar para todos. Y vuelvo a repetir, yo sé que algunos están en contra y sé que cuando caes te enojas porque no es económica la multa, pero también esa es la idea, de que duela pues, para que no vuelva a suceder. Pues es que si no, todos entendemos así. Cuando nos pegan en la bolsa, así entendemos los seres humanos. Entonces, no es un tema recaudatorio, es un tema de seguridad pública para nuestra ciudad.
21: En el mismo tema, por cierto, ahora sí con el comisario, saber el resultado de los operativos del fin de semana, saber si se incrementaron, disminuyeron, si hubo algo relevante que comentar.
0: Buenos días. En el operativo antialcohol fueron 83 vehículos asegurados, 10 operativos a partir del día jueves hasta ayer domingo. Y como novedad, nada más tenemos un accidente vial de una motocicleta que fue ahí sobre el Boulevard República. Al parecer, nosotros pensamos que esta persona derrapó, sí está grave de salud. No tenemos otra parte involucrada, se turnaron los hechos ante el Ministerio Público.
21: Lo aprovecho, comisario, porque bueno, hace algunas semanas se tocó el tema de que estaban próximos a enviar a las pruebas de control y confianza algunos elementos, algunos aspirantes, incluso a elementos que ya están activos a refrendar precisamente esa prueba. ¿Cómo avanzan en ese sentido?
0: Mira, con el tema de los aspirantes ya iniciamos la academia. Son 46 personas las que aprobaron, empezó el lunes pasado y estamos en espera para la programación de los exámenes de control y confianza de permanencia de los elementos activos. Todavía no tenemos alguna fecha.
21: ¿Cuántos son?
0: 25 elementos son los que van a ir a presentar los exámenes de control y confianza de permanencia.
21: ¿Cada cuándo se hacen estos exámenes de permanencia?
0: Cada 2 años.
21: ¿A usted cuándo le toca, comisario? ¿Ya acudió?
0: El próximo año. El año pasado fui a exámenes de control y confianza. A mediados del próximo año es cuando me tocan a mí los exámenes de control y confianza para permanencia.
21: ¿Sigue siendo el mismo o en este examen han incluido algunos otros temas, algunas pruebas, algunos test?
0: Mira, lo que yo tengo entendido que para mandos son exámenes diferentes, pero digo, prácticamente es lo mismo. Todos tenemos el mismo proceso, llegamos ahí al centro y todos somos iguales, ahí no hay que tú eres mando, tú no eres mando, tienes que hacer la misma fila, todo es lo mismo.
21: De los elementos que han estado acudiendo precisamente a las pruebas de permanencia en esta administración solamente, ¿han habido algunos que, vaya, eran elementos y que fueron a refrendar este compromiso o esta prueba y no la pasaron? ¿Todas las han pasado?
0: No hemos tenido ningún elemento dado de baja por no aprobar los exámenes de control y confianza de lo que va de esta administración.
21: Gracias.
0: A la orden.
2: Alcalde, buenos días. Ya sea para usted o para el secretario de ayuntamiento, se clausuró un bar durante el fin de semana por se supone que encontraron menores dentro de este bar. Hacer una invitación a los bares a que se respeten las medidas, sobre todo a verificar bien quiénes son los que ingresan, ya que pues puede ser motivo de cierre.
4: Sí, como usted lo refiere, el día sábado, Alejandro, el día sábado en la madrugada, pues se detectan personas adolescentes en el bar, no pudieron acreditar, fueron 3 personas, no acreditaron con el documento de identificación que fueran mayores de edad. El reclamo siempre de los propietarios de los bares es que ahí en la entrada se ostentaron con alguna credencial de lector que pudiera ser apócrifa o que pudiera ser verdadera en calidad de préstamo. El caso es que al llegar los inspectores municipales pues les piden algún documento. Evidentemente estas personas pues se veían niños o adolescentes, entonces por eso la solicitud, aunque es obligación de todas las personas comensales exhibir su documento de identificación. Frente a esto, seguimos reiterándole a los bares, a los centros nocturnos, centros sociales, donde hay expendio de bebidas alcohólicas, que el propio INE tiene una, no le diría aplicación, pero en el sitio del INE hay la posibilidad de revisar con la clave del lector si esa credencial es válida, es verdadera o si es apócrifa. Entonces también pues la responsabilidad, aun y cuando ellos dicen es que exhibieron un documento falso, pues es responsabilidad de los tenedores o de los propietarios, representantes legales de los bares, el no permitir el acceso a personas menores de edad. Entonces por esa situación se da esta clausura. Ya teníamos algunas semanas que no sucedía, sigue sucediendo y son corresponsables también pues los bares de que esta situación no se dé. Al igual en casa, papá, mamá, pues tener el diálogo para que no suceda.
2: Alcalde, ¿se ha visto considerablemente la disminución de drenajes saliéndose en domicilios? También se ha visto que ha incrementado el tiempo de respuesta por parte de las cuadrillas de CIMAS. Antes se tardaban hasta un mes en atender este tipo de situaciones, lo cual afectaba no solamente al propietario, sino a los vecinos por el escurrimiento del drenaje. Saber si ha incrementado las personas que se han comunicado al call center, si ya existe mayor confianza en este sistema.
14: Pues hemos aumentado la capacidad operativa. Sin duda alguna, hoy en día nuestros trabajadores del CIMAS tienen más herramientas de todo tipo. Entonces, pues sí, esto nos permite ser más eficientes. Vamos a seguir mejorando en ese rubro mientras que tengamos más equipo, más unidades. Tenemos que seguir comprando vehículos, tenemos que seguir comprando retroexcavadoras. Hay mantenimientos que se tienen que seguir haciendo en la planta potabilizadora, pero bueno, poco a poco vamos avanzando en eso y poco a poco se van saneando más y más las finanzas del CIMAS. El mes pasado fue un gran mes en términos de recaudación y gasto, tuvimos un ahorro importante, entonces esto nos permite seguir mejorando nuestra capacidad operativa. Bueno, a través de la tecnología también nos ayuda mucho, ¿no? Pues tenemos el call center y tenemos también el chatbot. Y todos los lunes revisamos ese parámetro. Entonces eso también, de alguna manera, ayuda a estar con el chicote, con los directores y los subgerentes para que se agilicen los trabajos y que la gente esté contenta.
2: Para la directora general de Bienestar, al principio de esta conferencia matutina se proyectaba un video sobre los resultados que han tenido las clínicas municipales de Tu Nueva Historia, más de 37,000 atenciones, más de 48,000 medicamentos entregados, 36,000 estudios y más de 6,000 procedimientos dentales. Alcalde, estos son muy buenos números y sobre todo la confianza que existe de la población en este sistema de salud que antes no se tenía.
14: Sí, son muy buenos números y eso demuestra que fue un acierto. Cuando hubo mucha crítica en un principio por el monto que pagábamos por este servicio, si ustedes multiplican lo que cuesta una consulta médica, lo que cuesta un estudio de laboratorio, lo que te cuesta una consulta de los ojos, ¿cómo se llama? De optometría, lo que te cuesta la consulta dental y todo el equipo que se gasta, te da mucho más de lo que pagamos. Hagan la multiplicación. Por eso yo les decía que el negocio de esta empresa era el volumen. Ellos tienen este tipo de clínicas en todo el país. Por eso te permiten

0: eres propenso a que alguien te robe, ¿no? Entonces, nosotros pagamos por un servicio, es un servicio subcontratado, que es sumamente redituable, es un ganar-ganar, porque, repito, multipliquen las consultas médicas que van, los estudios de laboratorio que van, las consultas dentales, los lentes y las atenciones de optometría, la consulta, te va a dar mucho más de lo que pagamos al año por ese servicio. Entonces, la gente está contenta, las clínicas siempre están limpias, tienen aire acondicionado, huelen rico, la gente es cálida que te atiende ahí, tenemos médicos, enfermeros, y estamos muy contentos con el servicio y la ciudadanía también.
1: Alcalde, saber si la tienda del Bienestar que se estaba construyendo en la Colonia Presidentes ya está en funciones o cuándo iniciaría a funcionar esta tienda del Bienestar.
0: Estábamos a unos días de pensar, pero ahorita teníamos un problema con la electricidad, conectar ahí aires y todo, entonces ya estamos a punto de arrancarlas todas.
1: Gracias.
0: Sí. Listo, gracias a todos. Dios los bendiga.
2: Hoy quiero hablarte desde el corazón, porque cada número que ves aquí no es solo una cifra. Es una historia, es una vida, es una familia que encontró apoyo cuando más lo necesitaba. En nuestras clínicas, Tu Salud, Tu Nueva Historia, hemos realizado 37,687 consultas médicas, 48,629 medicamentos entregados, 6,960 procedimientos dentales, 5,004 servicios de óptica y 36,070 estudios de laboratorio. En total, 134,350 atenciones. Pero más allá del número, lo que realmente importa es la confianza. La confianza de una madre que llevó a su hijo a consulta, de un adulto mayor que volvió a sonreír, de una familia que encontró alivio, atención y dignidad. Porque cuando la salud se vuelve prioridad, la gente lo siente, lo vive y lo reconoce. Estos resultados no son casualidad. Son el reflejo de una ciudad que avanza, que cuida a su gente y que trabaja todos los días por su bienestar. Porque aquí, en Piedras Negras, se sabe gobernar.

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1: Muere motociclista en accidente vial en la carretera federal 57. Jacobo Rodríguez presenta proyectos para reducir inundaciones en Hacienda de Luna. Secretaría de Inclusión y Desarrollo Social en Coahuila lleva a cabo rodada vaquera en Saltillo. Se registra un reporte de violencia familiar en Torreón y desata operativo.
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1: Muy buenos días, tengan todos ustedes. Bienvenidos sean a la primera emisión de este espacio de Noticias Coahuila Hoy. La voz que conecta con el Estado. Mi nombre es Gabriela Pérez Ojeda y es un gusto poder saludar a quienes nos escuchan a través de las estaciones de Grupo M y por supuesto también a quienes nos ven y nos escuchan a través de nuestras distintas plataformas digitales. Así que quédese conmigo que tenemos muchas noticias para usted, sobre todo lo que estuvo aconteciendo durante el fin de semana y bueno, durante estas horas de lunes ya 10 de agosto del 2026. Le platico que tenemos 20 grados en la temperatura en Saltillo actualmente. El termómetro meteorológico nos marca lluvias hasta en un 90%. Se esperan tormentas eléctricas, así que bueno, pues hay que estar muy al pendiente con el pronóstico del tiempo. En el resto del estado tenemos temperaturas de 27 grados hasta este momento. Vamos a estar alcanzando altas temperaturas para el día de hoy. Nuestro compañero Roberto Carlos García nos estará dando más detalles sobre el pronóstico del tiempo. Lo que sí es que el día de ayer domingo se estuvieron presentando lluvias aisladas en algunas regiones del estado de Coahuila, es decir, bueno, en algunos sectores se registró lluvia, en otros estaba completamente seco, había probabilidades de lluvias en un 30%. Entonces, bueno, pues más adelante le vamos a estar actualizando la información. Ayer, sin duda, sí, pues a quienes les llovió, como dicen en sus sectores, pues fue muy agradable, sobre todo por las altas temperaturas que se han estado presentando durante las últimas semanas. A pesar de que ha habido lluvias, se han estado presentando de igual manera las temperaturas, se siente más calor, más bochorno, pero bueno, pues ya sabe que así son los pronósticos, son muy, muy cambiantes, por eso siempre estamos actualizando toda la información. Y bueno, no se olvide que tenemos ya la línea telefónica habilitada para que usted se comunique con nosotros. Si tiene algún reporte ciudadano, si usted tiene alguna denuncia, algún servicio social, con mucho gusto puede comunicarse al 864-6160507 desde cualquier parte del estado de Coahuila que usted nos esté escuchando. Con mucho gusto le vamos a estar atendiendo. Agréguenos a WhatsApp, también ahí nos pueden mandar sus mensajitos. Recuerde que para nosotros su opinión es muy importante y siempre queremos estar conectados con ustedes. A quienes nos están viendo ahí a través de nuestra plataforma digital Coahuila Hoy, ahí está el número en pantalla para que usted lo agregue. Aparece de manera constante durante todo el noticiero para que no se le olvide. Entonces, bueno, pues ahí la información. Arrancando ya con las noticias en el tema de carácter policíaco, fíjese que hubo mucho movimiento en todo Coahuila, sobre todo tragedias, señores. Precisamente en Saltillo, una discusión de pareja terminó en tragedia. Esto en la colonia Universidad Pueblo, luego de que un joven de aproximadamente 21 años de edad, pues perdiera la vida a causa de graves heridas causadas con un arma blanca por su pareja sentimental. Esos hechos se registraron aproximadamente a las 21 horas durante este fin de semana sobre la calle Sergio García. Y de acuerdo con testimonios recabados en el lugar, una mujer identificada como Azucena Noemí N., de 21 años de edad, pues se encontraba ingiriendo bebidas alcohólicas en la vía pública con un grupo de personas. Y bueno, su pareja de nombre Johan, de la misma edad, se aproximó para pedirle que ingresara al domicilio y dejara de tomar, lo que, bueno, desencadenó una acalorada discusión. El conflicto continuó al interior de la vivienda, puerta cerrada, y minutos más tarde, bueno, la mujer atacó a Johan con un objeto punzocortante, provocándole múltiples cortes en las piernas y en la zona pélvica. Cerca de media hora después, pues la víctima logró salir a la calle para poder solicitar auxilio, y al percatarse del intenso sangrado que estaba presentando, pues vecinos del sector lo abordaron en una camioneta particular y lo trasladaron de urgencia a las instalaciones de la Cruz Roja en el centro Metropolitano. Y a pesar de la atención médica que recibió Johan, pues lamentablemente sufrió dos paros cardiorrespiratorios y pues falleció en la sala de urgencias. Los familiares de la víctima, quienes dormían al momento de esta agresión, despertaron al escuchar los ruidos y alertaron al sistema de emergencias 911, donde acudieron los elementos de la policía municipal y bueno, concretaron la detención de Azucena N, quien fue puesta a disposición del Ministerio Público. Y por su parte, el personal de servicios periciales y agentes de la unidad de investigación pues acudieron, ¿no?, al nosocomio para dar fe del fallecimiento y posteriormente se trasladaron al inmueble donde se registró este ataque para recabar indicios e integrar la carpeta de investigación correspondiente. Entonces, pues qué lamentable situación, y pues lo peor es que el esposo, la pareja, ¿no?, de esta mujer, prácticamente pues solamente quería que dejara de ingerir bebidas embriagantes y pues esto detonó a una discusión. Tal vez ya tenían problemas antes y pues imagínese nada más lo que causó precisamente los estragos del alcohol que este joven, muy joven, pues lamentablemente perdiera la vida. Entonces, de igual manera, las autoridades continúan con las investigaciones. También en la región carbonífera, un trágico suceso se registró la madrugada del domingo, donde un hombre identificado como Víctor N, de aproximadamente 44 años de edad, perdió la vida tras participar en un accidente que se registró sobre la carretera federal 57 a la altura del parque industrial y en el cruce con calle Santa Rosa. De acuerdo con los primeros reportes, en el lugar pues fueron localizados un automóvil Nissan Sentra y una motocicleta, mientras que sobre el pavimento quedó el cuerpo de un hombre conocido como Cato, quien perdió la vida en el sitio. Escuchemos.
2: Mientras usted dormía este domingo en la madrugada en la ciudad de Sabinas, un hombre identificado como Víctor N, de 44 años de edad, murió durante la madrugada, esto tras participar en un accidente automovilístico que se registró en la carretera 57, esto enfrente de las maquiladoras. De acuerdo con los reportes, en el lugar fueron localizados un automóvil Nissan Sentra y una motocicleta, mientras que sobre el pavimento quedó tendido el cuerpo de un hombre conocido como Cato, quien perdió la vida en el sitio. Elementos policíacos y cuerpos de emergencia se movilizaron hasta este punto para atender este accidente, en el cual se confirmó el fallecimiento de este motociclista. Las autoridades realizaron las diligencias correspondientes. Esto se debió a que el motociclista se impactó por la parte trasera del vehículo tipo sedán. Con información de Alejandro Russell para Noticieros Coahuila Hoy.
1: Y bueno, también en la región Laguna, elementos de la Dirección de Seguridad Pública Municipal atendieron un reporte en la colonia Ampliación La Merced, donde una mujer estuvo solicitando apoyo ante la conducta agresiva de su esposo. Al llegar, los agentes fueron informados que el presunto agresor pues ya se había retirado del lugar. Vamos a escuchar la información.

0: Elementos de la Dirección de Seguridad Pública Municipal de Torreón atendieron un reporte en la colonia Ampliación La Merced, donde una mujer solicitó apoyo ante una conducta agresiva de su esposo. Al llegar, los agentes fueron informados de que el presunto agresor ya se había retirado del lugar. Ante esta situación, los elementos dieron seguimiento mediante el sistema de videovigilancia del Centro de Control y Comando C2 y cuyas cámaras permitieron detectar y ubicar al hombre en un bulevar cercano. Gracias a esta intervención, fue detenido César N., de 40 años de edad, quien quedó a disposición del Ministerio Público por el probable delito de violencia familiar. Durante este operativo, también fue asegurada la motocicleta, la cual quedó bajo resguardo del corralón municipal. Mientras tanto, personal de la unidad Violeta brindó acompañamiento y atención a la víctima, además de orientarla sobre las acciones y procedimientos correspondientes para garantizar su seguridad. Finalmente, la Dirección de Seguridad Pública destacó que el uso de las herramientas tecnológicas como las cámaras de videovigilancia permitieron fortalecer la respuesta más rápida de los elementos ante estas situaciones de emergencia. Informó para Coahuila Hoy, Laura Pulido.
1: Bueno, pues ahí escuchó la información. Oiga, también le platico que el tema de la salud mental, pues sigue siendo un tema de qué hablar. Y sobre todo, a diario le brindamos información sobre personas que de pronto pues tienen problemas de depresión, problemas familiares. Y sobre todo, bueno, pues a raíz de estas situaciones, pues se han registrado casos de intentos de suicidio, algunos que lamentablemente logran su objetivo. Y precisamente en Piedras Negras, una mujer de aproximadamente 35 años de edad fue hospitalizada luego de atravesar una crisis emocional que derivó en una emergencia médica. La mujer fue identificada como Stacy Jocelyn N. y bueno, recibió atención de emergencia en el Hospital General Salvador Chavarría, a donde llegó acompañada de una amiga tras presentar complicaciones de salud. Y bueno, el personal médico le estuvo brindando atención y logró estabilizarla. Sin embargo, pues permanece bajo observación para vigilar su evolución. Y es que de acuerdo con la información que se recabó de manera inicial por la Fiscalía General del Estado, la mujer pues habría ingerido diversos medicamentos con la intención de atentar contra su vida, hipótesis que permanece como la principal línea de investigación. El caso ocurrió en un domicilio ubicado sobre la calle Rubí de la colonia Los Espejos. Y bueno, Rigoberto Raúl Rodríguez, delegado de la Fiscalía en la Región Norte 1, informó que se tomó conocimiento del hecho y que la mujer pues será canalizada al área de salud mental para recibir atención y pues seguimiento no especializado. Y explicó que, perdón, tras las primeras entrevistas realizadas a familiares, se estableció que el incidente ocurrió en el contexto de una crisis emocional. Entonces, bueno, pues ojalá que la familia pueda brindarle atención, sobre todo, pues un psicólogo sin duda es muy, muy importante en estos tiempos. Y no es porque uno esté loco, ni mucho menos, simplemente pues hay que recibir atención para poder salir, ¿no?, de los problemas que se tienen. Y bueno, como todos los días le hablamos o cuando platicamos de estos temas, siempre le recordamos el número de la línea de la vida. Ahí nos aparece en pantalla para quienes nos ven a través de las plataformas digitales. 800-911-2000. Ahí a usted le atienden las 24 horas del día, los 7 días de la semana. Le pueden orientar siempre si usted necesita apoyo. Entonces, bueno, ahí la información. También en el municipio de Musquis, fíjese que una familia se llevó un fuerte susto luego de que una camioneta de color gris impactara en varias ocasiones contra su vehículo y posteriormente, perdón, se diera la fuga. Este percance se registró sobre la calle Morelos en el barrio El Alto, en las inmediaciones del cruce con Federico Chapoy. Y pues la conductora afectada señaló que la camioneta la golpeó hasta en 3 ocasiones antes de retirarse del lugar. Y dentro del vehículo de la afectada, pues viajaban 5 niños pequeños, por lo que de inmediato pues solicitó el apoyo de una ambulancia para valorar a las personas involucradas. La camioneta responsable fue descrita como gris y hasta el momento se desconocen mayores características de la unidad o de su conductor. Y pues las autoridades fueron alertadas no sobre el accidente para tratar de localizar al responsable y sobre todo esclarecer lo ocurrido. El día de hoy pues la madre de familia estará acudiendo, ¿no?, ante la agencia del Ministerio Público para interponer una denuncia y sobre todo con los videos de una cámara de videovigilancia que grabó el hecho, pues poder localizar al responsable o la responsable para que se pueda hacer cargo de los daños ocasionados tanto a los menores que sufrieron algunas lesiones y también el vehículo. Entonces ahí la información, si usted puede identificarlos, por ahí está publicada la información a través de nuestra plataforma Coahuila Hoy, pues apóyenos a compartir. Oiga, también un tema súper importante, el tema del bienestar. Fíjese que en Saltillo hay información que ha trascendido, sobre todo pues para alertar sobre todo a los adultos mayores. Recordemos que, bueno, hay muchos que, por ejemplo, se han comunicado conmigo y me dicen: oye Gaby, ¿sabes qué? Mira, vi a través de Facebook un link que me direccionaba para poder solicitar un préstamo para que me puedan pues dar, ¿no?, más dinero para que puedan aumentar ya el beneficio que se tiene. Entonces, bueno, pues recordemos que todos esos links que están publicados a través de las redes sociales son completamente falsos. Recuerden que usted debe de seguir siempre las plataformas digitales de la Secretaría del Bienestar. Ahí está la información de manera oficial. Y precisamente el delegado de la Secretaría del Bienestar en el estado de Coahuila, Américo Villarreal Santiago, señaló que pues se encuentran en la investigación y la búsqueda de un hombre que se hace pasar por empleado de esta dependencia para poder robar y estafar. Y a raíz del reporte de varias personas que habitan en la zona oriente de la ciudad, pues se dio a conocer la presencia de un ladrón que opera en ese sector de Saltillo, cuyo modus operandi pues es simular que trabaja como servidor de la nación y que ofrece pues apoyos sociales. Una vez que se gana la confianza de los ciudadanos, bueno, el estafador aprovecha para robar en los domicilios que visita y donde le dan la entrada a sus hogares. Villarreal Santiago refirió que ya se tiene el reporte con las oficinas centrales de la Secretaría del Bienestar para poder identificar a los beneficiarios que hayan resultado afectados y posiblemente ubicar al estafador. Y explicó que la única manera en que colaboran con la Fiscalía General del Estado pues es canalizando a los beneficiarios que hayan sido afectados por el estafador para que interpongan la denuncia correspondiente. Nosotros facilitamos a los beneficiarios que han sido estafados para que vayan y hagan su denuncia. Nosotros no tenemos la capacidad para investigar. No tengo un número exacto de cuántos hayan sido estafados. Y bueno, fue durante este fin de semana que precisamente trascendió el reporte sobre un hombre que se hace pasar por empleado del bienestar para ingresar a los domicilios a robar. Entonces, bueno, pues tome mucha precaución. Recuerde que cuando a usted, por ejemplo, le van a hacer un cambio de tarjeta que ya se venció, las servidoras de la nación ya tienen sus números telefónicos que cuando usted se registró para recibir este beneficio, es el número al que le llaman o le mandan un mensajito. Por eso siempre se les dice que hay que estar muy al pendientes a través de su teléfono, el que ustedes registraron, para cuando haya algún cambio o se les va a brindar pues la tarjeta o un cambio de tarjeta o algún otro beneficio, bueno, pues es importante que usted esté muy al pendiente. De pronto, servidoras de la nación acuden directamente a los domicilios, pero te avisan antes, ¿verdad? De modo que el beneficiario no pueda moverse de casa o algo por el estilo. Pero recuerde que aquí siempre le estamos brindando información precisamente sobre estos temas para que usted esté informado y para que no caiga en las estafas, que bueno, pues ahorita abunda. Entonces, mucha precaución. 8 de la mañana con 24 minutos, 9 con 24 en el norte de Coahuila. Tenemos el enlace precisamente de de la región sureste con nuestro compañero Ricardo Versosa. Adelante, Ricardo, muy buenos días, te escuchamos.
2: Desde la región sureste a través de Coahuila hoy le saludamos y le llevamos la siguiente información. Un hombre de 69 años, identificado como José Guadalupe Pinales, fue localizado sin vida la mañana de ayer domingo en una zona serrana del ejido El Cercado, en Saltillo. De acuerdo con los primeros reportes, habría acudido a la sierra, a varios kilómetros de la carretera a Zacatecas, para pastorear a sus chivas cuando comenzó una tormenta. La principal hipótesis indica que fue alcanzado por un rayo. La descarga también habría provocado la muerte de varias chivas que estaban cerca. El hallazgo fue reportado en 911 y elementos de la Fiscalía General del Estado de Coahuila acudieron al lugar para realizar las diligencias correspondientes. El cuerpo fue trasladado al Servicio Médico Forense, donde se le realizarán los estudios para confirmar la causa del fallecimiento. En otras noticias, un hombre fue localizado sin vida también la mañana de ayer domingo, pero esto fue entre los matorrales de un predio baldío ubicado cerca del Boulevard Cedros y la calle Sopilotes en la colonia Nuevo Mirasierra, también aquí en Saltillo. Elementos de Policía Saltillo y de la Fiscalía General del Estado acudieron al lugar y acordonaron la zona para realizar las investigaciones correspondientes. El hombre, quien permanece sin identificar, no presentaba huellas de violencia visibles y el cuerpo fue trasladado al CEMEFO. Será mediante la necropsia de ley la que va a determinar la causa de su muerte. En otras noticias, un total de 112 personas han sido detenidas en Saltillo durante las primeras dos semanas de los operativos contra el consumo de bebidas alcohólicas en la vía pública. Esto lo informó la Comisaría de Seguridad y Protección Ciudadana. Los dispositivos de seguridad comenzaron en colonias del sur, oriente y poniente de la ciudad, entre ellas Universidad Pueblo, El Paraíso, La Palma, Tlaxcala, Tierra y Libertad, Tanquecito, Guayulera y La Minita. La estrategia es preventiva y busca evitar discusiones, conflictos vecinales, peleas y alteraciones del orden público. Los operativos continuarán de manera aleatoria en distintos sectores de Saltillo durante los próximos fines de semana. La sanción por ingerir bebidas alcohólicas en la vía pública es de 40 UMA, equivalente a una multa aproximada de 4.600 pesos. En el pronóstico del tiempo para hoy, lunes 10 de agosto, se espera posibilidad de chubascos o tormentas eléctricas a partir de las 13 horas. La temperatura máxima que estaremos alcanzando el día de hoy será de 28 grados. La temperatura actual es de 20 grados centígrados. Se recomienda tomar precauciones ante posibles lluvias y actividad eléctrica. Hasta aquí el reporte de la región sureste a través de Coahuila hoy. Siga en sintonía porque aún hay más información.
1: Muchas gracias, Ricardo Versosa, por toda tu información. Estaremos pendientes precisamente con una actualización. Oigan, nos preguntan por el calendario de pagos de la beca Rita Cetina. Pues fíjese que hoy, 10 de agosto, serían los apellidos con la letra M. Y para el día de mañana, martes 11, serían apellidos con la letra de la N a la Q. Miércoles 12, apellidos con la letra R. Jueves 13, apellidos con la letra S. Y viernes 14, apellidos de la letra T a la Z. Entonces, bueno, pues ahí tiene la información. Bien, nos vamos rápidamente a la pausa comercial. Regresando, le tenemos la información del pronóstico del tiempo. Ya está listo nuestro compañero Roberto Carlos García. No se vaya.
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2: Estamos de regreso a través del Noticiero Coahuila Hoy. Gracias por seguir en sintonía con nosotros. Saludamos por aquí a Fito Musquiz, dice muy buenos días. Para Antonio Valbuena, bendiciones para todos y feliz inicio de semana. Bueno, muchos saludos para todos ustedes, gracias por estar con nosotros. Tenemos ya la información del pronóstico del tiempo con nuestro compañero Roberto Carlos. Adelante, buenos días, Roberto.
3: ¿Qué tal, Gaby? Excelente mañana de lunes 10 de agosto para darte a conocer el clima en las distintas regiones del estado de Coahuila. Actualmente, en la región de los cinco manantiales, una temperatura en los 29 grados, alcanzará una máxima en los 38, una mínima en los 26, sin posibilidad de lluvia. Para mañana, martes, 38 grados la temperatura como máxima, la mínima en los 26, sin posibilidad de lluvia. Quizás las posibilidades de lluvia regresen hasta el fin de semana. En la franja fronteriza, en Piedras Negras, 30 grados actualmente la temperatura, alcanzará una máxima en los 39, una mínima en los 28, sin posibilidad de lluvia. Para mañana, máxima en los 39, mínima en los 27 grados, caluroso, soleado, sin posibilidades de lluvia. En la región carbonífera, en Musquis, 27 grados actualmente la temperatura, alcanzará una máxima en los 37, una mínima en los 24. Para mañana, máxima en los 38 y mínima en los 25 grados. En la región centro, en Monclova, 26 grados actualmente la temperatura, alcanzará una máxima en los 34, una mínima en los 22, con un 70% de posibilidad de lluvia, esto a partir de las 2 de la tarde. Para mañana, máxima en los 37, mínima en los 23, sin posibilidades de lluvia. Allá en la comarca lagunera, Torreón, Gómez, Palacio y Lerdo, 25 grados actualmente la temperatura. Alcanzará una máxima en los 36, una mínima en los 22, sin posibilidades de lluvia. Para mañana, máxima en los 36, mínima en los 23, con un 40% de posibilidades de lluvia. En la región sureste, en Saltillo, Ramos Arizpe y Arteaga, 20 grados actualmente la temperatura. Alcanzarán una máxima en los 27, una mínima en los 15, con un 90% de posibilidad de lluvia, estas a partir de las 11 de la mañana, con una lluvia débil, y podrían presentarse tormentas aisladas. Para mañana, máxima en los 28, mínima en los 26, en los 16 grados, hay un 90% de posibilidad de lluvia para el día de hoy, con tormentas aisladas también, precisamente para mañana. Hay que estar muy al pendiente, porque las posibilidades de lluvia se extienden para el próximo miércoles, así es que allá en la capital del estado, posibles de lluvia para hoy, mañana y miércoles, las temperaturas entre los 27 y 30 grados como máxima. Es el pronóstico del tiempo, Gaby, en las distintas regiones del estado de Coahuila. Para Coahuila Hoy, tu amigo y servidor Roberto Carlos García, que tengan una excelente mañana, Gaby.
2: Gracias, Roberto, por toda tu información. Excelente mañana para ti. Bien, continuando con las noticias, le platico que en el marco del mes de la juventud, el gobierno de Coahuila llevó a cabo este fin de semana la rodada vaquera por la juventud en la ruta creativa, actividad que reunió a jóvenes y familias para poder disfrutar de una jornada deportiva y de convivencia en un ambiente seguro. Y bueno, durante el evento, el secretario de Inclusión y Desarrollo Social, licenciado Enrique Martínez y Morales, pues destacó la importancia de que los jóvenes puedan apropiarse de los escenarios públicos y disfrutar de las calles en compañía de sus familias. Escuchemos.
4: Quiero agradecerles a todas y todos estar aquí y pedirles que valoren algo que a veces ya se nos olvida. Pero el hecho de que la juventud pueda salir a las calles y que las calles sean nuestras, de las y los jóvenes, de las familias coahuilenses y no de la delincuencia como pasa en otros estados, es algo que debemos aquilatar y que no debemos olvidar. Porque como lo tenemos todos los días, a veces se nos va y lo perdemos y lo dejamos de valorar. Es un esfuerzo que se realiza todos los días por parte del gobierno del estado. Es un trabajo en equipo con el gobierno federal y municipal para poder tener esta posibilidad que no todos los mexicanos tienen, de salir en bicicleta y poder disfrutar de una mañana de domingo el amanecer coahuilense. Así es que, pues a disfrutarlo, Cuando termine la carrera, para todas y todos los que participaron, vamos a rifar esa bicicleta eléctrica que está allá atrás. Así es que no se vayan a ir, regresen aquí, porque hay un regalo de parte del gobernador para quien resulte ganador con esta bicicleta eléctrica terminando la rodada. Así es que a darle, buen día, y recordarles que en Coahuila la inclusión de los jóvenes no es la meta, es el camino, y lo recorremos a pasos de gigante. Gracias.
2: Y también en Piedras Negras, el alcalde Carlos Jacobo Rodríguez González durante este fin de semana estuvo encabezando una asamblea informativa con habitantes de Hacienda de Luna, donde estuvo presentando proyectos hidrológicos que se contemplan para poder reducir las inundaciones que afectan a este sector de la ciudad. Escuchemos.
5: El alcalde Jacobo Rodríguez encabezó una asamblea informativa con habitantes de la Hacienda La Luna, donde presentó los proyectos hidrológicos que se contemplan para reducir las inundaciones que afectan también a las colonias La Hacienda y El Edén. La propuesta incluye ampliar y modificar el cauce del arroyo El Soldado, además de construir colectores y tuberías para mejorar el desalojo del agua durante las lluvias intensas. Durante la reunión, vecinos reunieron firmas y serán enviadas al gobierno del estado, junto con el proyecto técnico, con el objetivo de respaldar la gestión de recursos estatales y municipales para concretar las obras y avanzar hacia una solución a largo plazo.
6: Estamos aquí en las haciendas y el Edén. Por aquí convocamos a los vecinos para seguir informando de las obras que queremos ejecutar aquí para poder mitigar las inundaciones. Recuerden que no podemos prometer que se van a erradicar, porque eso sería una mentira. Es mitigar para poder proteger el patrimonio de las familias que viven aquí alrededor. Y bueno, es un ejercicio que nunca antes se había hecho. Nosotros somos congruentes. Y después de las inundaciones, obviamente nos cambió el panorama, nos cambiaron las prioridades. Y si en lugar de a lo mejor hacer una plaza pública en un lugar tenemos que hacer un drenaje pluvial aquí, bueno, pues hay que ver la manera de hacer ese drenaje pluvial. Pero también venimos a informar a la gente de que hay una bolsa de recursos que le corresponde a los micropetenses y que no está llegando. Entonces, sí, el municipio no podemos cargar con todo lo que le compete también al gobierno del estado, ¿no? O sea, hay muchas cosas que también entramos nosotros, que me tardaría varios minutos en explicar, pero existe ser equipo. Por eso invitamos también a los funcionarios del estado, que por cierto no vinieron, porque ellos únicamente les fascina la grilla, no saben trabajar en equipo, ya le hallaron cómo ganar elecciones comprando el voto. Entonces, pues ya para qué van a escuchar a la gente, atenderla. Para ellos es un despropósito, porque ya encontraron la manera de cómo seguir perpetrándose en el poder a través del dinero de las despensas, ¿no? Entonces nosotros vamos a continuar informando, haciendo campañas de concientización para que la gente entienda que lo que ocupamos son obras de drenaje pluvial, son mejorar los servicios públicos y no apoyos que ayudan temporalmente.
7: Alcalde, también es importante que la ciudadanía colabore con lo que es su firma en ese tipo de asambleas.
6: Es muy importante eso. Sí, vamos a mandar una carta al gobierno del estado, al gobernador de Coahuila, ¿no?, para hacer el llamado de que ese dinero se invierte en Piedras Negras. Nosotros no estamos aferrados a nosotros que a fuerzas ejecutemos el recurso, pueden ser ellos quienes lo hagan, pero que en coordinación con el municipio nosotros les digamos qué obras son las que necesita el municipio para poder proteger el patrimonio de los micropetenses.
8: Para Coahuila Hoy, Miguel Magaña.
2: Bueno, ahí escuchó la información. Fíjese que en un ambiente de alegría, de convivencia familiar y reconocimiento a la experiencia y trayectoria de las personas adultas mayores, el día de ayer se llevó a cabo en la región carbonífera, en el municipio de Sabinas, el certamen para elegir a la próxima reina del adulto mayor, evento en el que participaron 14 candidatas que buscaron obtener la representación del municipio en la siguiente etapa a nivel estatal. Te escuchamos.
9: Sí, miren, tenemos ahorita la coronación del adulto mayor. Es un evento que se lleva cada año, ¿verdad?, donde participan muchas damas, ¿verdad?, de la tercera edad, que pues ellas traen un ánimo tremendo, ¿verdad? Siempre se hace este tipo de evento, ¿verdad?, para que esto le ayude a las personas del adulto mayor a reforzar su autoestima, ¿verdad?, sus valores, y pues esta noche tenemos un gran jurado, ¿verdad? Como fue el licenciado Rogelio Reséndiz, la señora Alma, la señora Chely, que son del DIF, ¿verdad? Nuestro presidente municipal, Feliciano Díaz, está también su esposa y otras personas más que están participando, ¿verdad? Para dar fe del evento, que se haga de forma legal, ¿verdad? De forma equitativa. Nos da mucho gusto que participen todas estas damas, ¿verdad? Adultos mayores. Y de aquí va a salir una reina, ¿verdad? Para mí todas son reinas, ¿verdad? Por el hecho de pues, su edad y todo, pues toda la reina del hogar, en un hogar, ¿verdad? Entonces va a seguir participando. Esto no para aquí, ¿verdad? Sigue. Y esto es para darle más vida a nuestras fiestas de la feria.
2: Y luego, regresando a Saltillo, fíjese que el alcalde Javier Díaz González informó que el municipio, en coordinación con Rick Energy, llevará a cabo la plantación de 5,000 pinos en el cañón de San Lorenzo como parte de las acciones de compensación por impacto ambiental.
10: Este año alrededor de 31,000 se va a sobrepasar esa meta, porque algo bien importante, la misma ciudadanía se está involucrando en este tema de reforestación. ¿A qué me refiero? Cuando un desarrollador tiene que hacer movimiento de tierra en algún lugar, todo eso genera un impacto ambiental. Entonces, por ley hay una compensación de impacto ambiental. Y nosotros lo que hemos buscado desde el inicio de la administración es que esa compensación de impacto ambiental sea en especie. Sean árboles, que nos dé la oportunidad de reforestar camellones, espacios públicos, plazas, diferentes sectores de Saltillo, para que en un futuro podamos tener un Saltillo más verde. Y todo eso se pueda traducir en mejor calidad del aire, mejor calidad de vida, por consecuencia una mejor ciudad. Y eso es lo que queremos trabajar, ¿no? Entonces, todo el tema de las compensaciones de impacto ambiental las pedimos en especie. Ustedes recordarán al inicio de la administración también que compramos, no la compramos nosotros, la compró la empresa, pero por tema de una compensación de impacto ambiental, 3 máquinas para verificación vehicular de la mejor tecnología. Entonces, ese tipo de acciones son los que estamos implementando, que todo lo que sea de impacto ambiental, de compensación de impacto ambiental, se vaya directamente al tema del medio ambiente. Y ahorita lo más importante de nosotros es en el arbolado, en poder reforestar las diferentes partes y sectores de Saltillo, y seguiremos trabajando en eso.
2: Oye, pues la alcaldesa Laura Jiménez Gutiérrez realizó la entrega oficial de la nueva iluminación del Boulevard Mineros, una obra que, bueno, hoy es una realidad y que además representa un importante beneficio para las familias de esta comunidad. Escucha.
11: Hoy en Minas de Barroterán entregamos la nueva iluminación del Boulevard Mineros, una obra que fortalece la seguridad y mejora la imagen de uno de los principales accesos a nuestro municipio. Seguimos cumpliendo con hechos y transformando los espacios públicos, porque en Musquis lo hacemos en grande. Let's go.

0: Bien, tenemos el enlace de La Laguna con nuestra compañera Laura Pulido. Adelante, Laura, te escuchamos. Buenos días.
1: Muy buenos días, Gaby. Un gusto en saludarte a ti y a todos los radioescuchas que ya nos están sintonizando a través de Coahuila Hoy. Yo soy Laura Pulido, corresponsal en la región Laguna, y en esta mañana me enlazo contigo para presentarte la información más relevante de lo que aconteció este fin de semana aquí en la ciudad. Y bueno, iniciando con la información, te platico que justamente este fin de semana hubo un operativo en las paqueterías del centro de Torreón por parte de la Dirección de Seguridad Pública y el K9, en donde justamente el canino Noah del K9 pues detectó un paquete bastante sospechoso, y cuando lo abrieron pues presuntamente eran bolsas de frituras de una marca muy conocida a nivel nacional. Sin embargo, al abrirlas se percataron que había cigarrillos pues con apariencia de marihuana, por lo cual pues de manera inmediata fue confiscado este paquete y fue puesto a disposición del Ministerio Público y otras autoridades para revisar y dar seguimiento pues de dónde venía procedente. También en otra información, Gaby, pues bueno, platicarte que el día de ayer en la madrugada para amanecer el domingo, pues hubo un choque de un carro de modelo Nissan March, en donde chocó, porque iba en estado de ebriedad, y chocó contra una tienda, pues, de estas comerciales, una tiendita, una miscelánea. Y bueno, afortunadamente no hubo dañados, afortunadamente tampoco no había nadie en la tienda, sin embargo, pues sí hubo daños materiales en cuanto a que quebró vidrio y la estructura pues de la parte de enfrente de la casa. Y bueno, al momento de hacerle pues la prueba de alcoholemia, tenía bastantes grados de alcohol, por lo cual pues este conductor fue detenido, puesto a disposición de las autoridades, y también el carro se lo llevaron al corralón. Esto sucedió en la colonia Latinoamericana de aquí de Torreón para la madrugada de este domingo. También en otra información, pues platicarte que se reporta un presunto feminicidio aquí en nuestro municipio vecino, en Lerdo, Durango, donde pues bueno, el esposo de la mujer sale de la casa, se despide de ella, va a trabajar, él pues vende flores en los semáforos, y al regresar al domicilio a la 1 de la tarde del día de ayer domingo, pues se percata que hay rastros de sangre desde la entrada de la casa hasta la habitación. Cuando llega pues él encuentra este hecho y llama de inmediato a las autoridades. Sin embargo, pues por las lesiones y los golpes que tiene la mujer, pues presuntamente se trata de un feminicidio. Todavía no tienen exactitud de quién pudo haber cometido este hecho. Sin embargo, pues hay varios líneas de investigación que apuntan a distintos presuntos responsables. Si tengo más información, Gaby, te la voy a estar actualizando. Esa es la información más relevante hasta este momento. Yo soy Laura Pulido, deseando que tengan una excelente tarde y nos escuchamos el día de mañana.
0: Gracias, Laura, por toda tu información. Estaremos muy al pendientes con una actualización. Son las 8:46, 9:46 en el norte de Coahuila. Oiga, fíjese que estamos haciendo por ahí un sorteo a través de nuestras plataformas digitales. 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Entonces, ya lo sabe, Coahuila Hoy pues quiere consentir a su auditorio. Por aquí nos están preguntando si va a haber venta de leche Liconza en Musquis. Efectivamente sí, a partir de las 9 de la mañana nos comentan. Y el INE está en Musquis también, de 9 de la mañana y hasta las 4 de la tarde. Bien, vámonos a la pausa comercial y regresando le tenemos más noticias, no se vayan.
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1: Bueno, pues ya estamos de regreso a través del noticiero Coahuila Hoy. Gracias por seguir en sintonía con nosotros. Hoy en el tema internacional le platico que un temblor de magnitud 7.4 sacudió este lunes gran parte de Colombia, según el Servicio Geológico Colombiano, y las autoridades informaron de daños en varias ciudades como Manizales, en Cali y también en Pereira. Y es que, bueno, el Servicio Geológico había informado inicialmente de que el terremoto pues había sido de magnitud 6.7, pero en otro boletín señaló que fue de 7.4. El temblor se sintió aproximadamente a las 7:34 hora local y tuvo como epicentro la localidad de San José del Palmar, en el departamento del Chocó, situado en la costa del Pacífico, a una profundidad de 82 kilómetros. Y bueno, el sismo se sintió en Bogotá, en Cali, en Popayán, en Manizales, en Armenia, en Pereira, en Medellín y otras ciudades del centro y el oeste del país, y en algunas de ellas pues sí hubo daños materiales de consideración. Por ahí estamos viendo las imágenes, a quienes nos ven a través de las redes sociales. Entonces, en Cali y en Manizales se desprendieron parte de las fachadas de muchos edificios, y en la segunda ciudad una de las torres de la catedral pues también sufrió daños. En Pereira, capital del departamento de Risaralda, numerosas edificaciones sufrieron importantes daños en su estructura, entre ellas el aeropuerto, y algunas se derrumbaron parcialmente. Y por su parte, el alcalde de Bogotá, Carlos Fernando Galán, señaló que de momento pues no hay reporte de afectaciones ni daños estructurales, solo algunas grietas en edificios. Y varias personas heridas y edificaciones derrumbadas dejó en la ciudad de Colombia, la capital del departamento del Chocó, situado en la costa del Pacífico, el terremoto de magnitud 7.4 que sacudió pues buena parte del país. Entonces, bueno, pues se estará actualizando la información sobre pues este terremoto que se registró muy, muy temprano. 8:55, tenemos el enlace de la región de los cinco manantiales. Está listo ya nuestro compañero Paco Olvera. Buenos días, Paco, te escuchamos.
2: Gaby, ¿qué tal? Muy buenos días, te saludo con mucho gusto. Desde acá, Gaby, desde la región de los cinco manantiales. Gaby, déjame platicarte que tenemos información importante para todos ustedes. Gaby, en el municipio de Zaragoza, Coahuila, el pasado sábado se generó una controversia en redes sociales luego de que se registrara una fuerte volcadura en la carretera federal 29 entre el municipio de Zaragoza y la ciudad de Acuña, Coahuila. Este accidente se registró aproximadamente en el kilómetro 16, donde una camioneta cerrada, bueno, pues terminó saliendo de la carretera. Te comento que dos mujeres originarias de Morelos, Coahuila, fueron las que resultaron lesionadas luego de volcar la camioneta en la que viajaban durante el día sábado en la carretera que te mencionaba. En el accidente, bueno, pues se registró la volcadura de una camioneta Ford Escape con placas del estado de Coahuila, la cual salió de la cinta asfáltica hacia su lado derecho, dando varias volteretas y terminando aproximadamente a 20 kilómetros de distancia de la carretera, chocando contra una cerca perimetral y un

0: poste de madera propiedad de Telmex. Gaby, te comento que en este accidente resultaron lesionadas Olga Lidia, de 34 años de edad, quien manejaba el vehículo, y quien se hacía acompañar de Lía Michelle, una joven de apenas 16 años de edad. Al parecer venían de un rancho cercano del área del accidente y se dirigían hacia el municipio de Morelos, Coahuila. El problema, Gaby, fue que algunos medios de comunicación empezaron a informar que había fallecido una persona en este accidente, lo cual, bueno, pues era totalmente falso. Por eso inició un problema entre toda la comunidad de las redes sociales, preguntando si la joven realmente se encontraba con bien. Hasta este momento seguimos confirmando que la joven se encuentra delicada de salud, por supuesto, pero con vida, afortunadamente, y por supuesto que se espera el milagro de su recuperación. Gaby, déjame platicarte que en Allende, Coahuila, atropellaron a un adulto mayor, un sexagenario de 68 años de edad, resultó lesionado luego de haber sido atropellado la mañana del sábado cerca de un lugar conocido como El Casanova, allá en el municipio de Allende. Este accidente se reportó por la mañana en el cruce de las calles Carranza y Lerdo de Tejada. Esto ocasionó que las unidades de Protección Civil y bomberos se movilizaran de inmediato hasta este lugar para llegar y darle, pues, los primeros auxilios a este hombre. Elementos de seguridad pública también llegaron al lugar. Pudieron identificar a la víctima como Chuy Guerrero Ríos, con domicilio en la calle Pino Suárez del centro de Allende, Coahuila. Este hombre presentaba una herida contusa en el brazo y también otra de aproximadamente 7 centímetros en la región de la nuca, Gaby. Así que, bueno, pues fue llevado de inmediato a la clínica del IMSS en aquel municipio para que recibiera una mejor atención médica. Gaby, pues esta es la información que tenemos para ustedes, deseando que tengan un excelente día.
1: Gracias, Paco, por toda tu información. Bueno, tenemos actualización del módulo del INE. Fíjese que sí nos mencionaba que estarían en Musquis, pero no. Del 10 al 14 en la Villa de Palau. Para que esté al pendiente, 17 y 18 Barroterán, 19 Esperanzas, 20 San Miguel, el 21, el 24 y el 28 en Musquis. Entonces, toda esta semana en la Villa de Palau. Tenemos el enlace de Piedras Negras con nuestro compañero Miguel Magaña. Adelante, Miguel, buenos días.
2: ¿Qué tal, Gaby? Muy buenos días. Te saludo como siempre desde el punto de la noticia, desde la ciudad de Piedras Negras, donde me encuentro en este momento aquí en la colonia Crop. En unos momentos más estará arribando aquí el alcalde de Piedras Negras, Jacobo Rodríguez. A esto, Gaby, que se encuentra a mis espaldas, este es un socavón, el cual pues se abrió en mitad de la calle, según fue reparado por la administración anterior, pero no se hizo nada. El alcalde viene a iniciar con los trabajos de reparación de este socavón, que sin duda alguna, Gaby, viene a beneficiar a los vecinos de esta colonia Crop, que pues durante estas semanas, como podemos ver ahí está la retro, no se pudo dar solución oportuna a esto. Sin duda alguna es el compromiso que tiene esta administración que encabeza Jacobo Rodríguez de tener vialidades seguras y sobre todo dar respuesta inmediata a las problemáticas que tienen aquí en Piedras Negras. Esto habla de este compromiso que tiene la administración municipal. En otra información, déjame comentarte, Gaby, que iniciaron con los trabajos de limpieza en diversas colonias de esta ciudad para, como podemos ver, ahí viene, acaba de llegar el alcalde, cambiando un poco de tema, acaba de llegar el alcalde, ahorita lo vamos a entrevistar, Gaby, para pues poder tener la cobertura completa de estos trabajos que se van a estar realizando aquí. Vamos a mover tantito la cámara. Ahí acaba de arribar el alcalde Jacobo Rodríguez. Regresando al tema, van a iniciar esta semana con los trabajos de limpieza en diversas escuelas de aquí de Piedras Negras para el inicio de clases seguro. En otra información, Gaby, fueron más de 80 vehículos detenidos por operativos antialcohol durante este fin de semana. Así que por la tarde te vamos a estar complementando esta nota para las personas. Únicamente hay que decir, Gaby, que fueron muchos vehículos. No se había tenido una cifra así en meses en estos operativos antialcohol. Puentes internacionales completamente llenos, tiempo de cruce de 1 hora 30 minutos. El dólar a la compra 16 pesos con 40 centavos y a la venta en 17 pesos con 50 centavos. Te saludo, Gaby, que tengas un excelente inicio de semana. Saludos, Gaby.
1: Gracias, Miguel, por toda tu información. Hoy ya tenemos el enlace de deportes con nuestro compañero Israel Palacios. Adelante, buenos días.
3: Hola. Hola, ¿qué tal? ¿Cómo están? Buenos días, gusto en saludarlos en esta mañana de lunes. Vamos con la información deportiva en el entorno argentino. Bueno, pues Leo Messi atraviesa por un momento desgarrador tras reportarse el fallecimiento de Jorge Messi, padre y representante de Leo. Esto en Rosario, el mundo del fútbol, así como la afición del Inter Miami y diversos clubes a nivel global, han emitido mensajes de condolencias y homenajes de apoyo a la familia. En otro tema, las sorpresas continúan en la League Cup 2026 tras caer ante Dallas. Chivas de Guadalajara quedó oficialmente eliminado del torneo, sumándose a la temprana eliminación de los Pumas de la UNAM y generando una ola de críticas en el entorno del fútbol mexicano. Por otra parte, en un duelo directo de alta tensión en la League Cup, el club de fútbol Monterrey rescató su permanencia con un gol agónico de Diego Rossi para remontar 2-1 ante el Inter Miami, manteniéndose de esa manera vivas sus aspiraciones en el certamen de este torneo League Cup 2026 entre los clubes de México y los de Estados Unidos. Es todo en deportes, que tengan un excelente inicio de semana. Adelante, Gaby.
1: Gracias. Tu información, Israel, estaremos pendientes con más noticias. Precisamente hablando de deportes, antes de despedirnos, el día de ayer en la Villa de Palau se estuvieron enfrentando en el fútbol el juego del grupo de Torinos contra Coyotes, donde, bueno, pues los campeones o ganadores fueron el equipo de los Coyotes. Pues el grupo de Torinos quedó como subcampeón y, bueno, pues ayer obviamente hubo pues festejos, hubo celebraciones, y aunque el grupo de Torinos pues no quedó en primer lugar, ellos pues hicieron una fiesta en grande, ¿no? Un baile con un grupo musical. Hubo por ahí algunos pleitos, hombre, entre las mismas personas. Sin embargo, bueno, pues ellos como quiera estuvieron celebrando, aunque no quedaron en primer lugar. Entonces, bueno, pues muchas felicidades, ya los equipos son ganadores. Bien, señores, ya nos vamos. Agradecemos a todo nuestro auditorio por mantenerse siempre bien informado. Regresamos por la tarde ya con una actualización de noticias. Ya nuestros compañeros se encuentran en distintos puntos del estado de Coahuila, pues buscando la información más relevante y oportuna que pues surge al momento. 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Entonces nos vamos, cuídese mucho, que tenga usted un excelente inicio de semana. Yo soy Gabriela Pérez Ojeda y este es el Noticiero Coahuila Hoy. Hasta pronto.
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0: Son las 10 con 24 minutos. 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

0: Son las 10 con 32 minutos.
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0: Son las 10 con 53 minutos. 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
1: Estas son las notas más relevantes de la ciudad de Piedras Negras. Ecología e Imagen Urbana presentan informe mensual con resultados históricos. Registra recolección de más de 14.000 toneladas de basura en la ciudad. La Dirección de Ecología e Imagen Urbana Municipal presentó los resultados correspondientes al mes de julio durante la conferencia matutina encabezada por el alcalde Jacobo Rodríguez, el ingeniero Alexis González Beltrán, director general de la dependencia, acompañado de su equipo de trabajo. Resaltó que el mes de julio se llevaron a cabo 25 jornadas de limpieza, además de 8 programas de eliminación de cacharros dentro de los hogares. Respecto al programa Tu Nueva Historia Está en Tus Manos, informó que se han identificado 294 tiraderos clandestinos en 83 colonias, concentrándose principalmente en Año 2000, Villarreal y Lázaro Cárdenas. De este total, 229 ya fueron eliminados, lo que representa un avance del 78%. Añadió que entre 2025 y 2026 se han recuperado 14.476 toneladas de basura, cifra que supera por 9.491 toneladas lo logrado por la administración anterior. Esto habla del compromiso de la administración que encabeza Jacobo Rodríguez de tener una ciudad limpia. Inspectores municipales reportan 201 atenciones y aumento de 160.9% en ingresos por permisos y sanciones. El Cuerpo Multidisciplinario de Inspectores Municipales, adscrito a la Secretaría del Ayuntamiento, presentó su informe correspondiente al mes de julio en la conferencia matutina encabezada por el alcalde Jacobo Rodríguez. El licenciado Daniel Aguilar, secretario del Ayuntamiento, destacó que esta dirección mantiene presencia diaria en las 24 horas del día, reconociendo el trabajo de cada uno de los elementos que le integran, quienes día con día desempeñan su labor con disposición para ampliar los reglamentos. Reiteró que su función no solo consiste en vigilar el cumplimiento de las normas, sino también que actuar con permiso correspondiente sea dentro del marco del gobierno municipal. Por su parte, el director de inspectores municipales, Alejandro de Hoyos, informó que durante el periodo se recibieron 201 reportes. Las principales incidencias se registraron fueron 49 por exceso de sonido, 39 clausuras, 31 casos de vehículos yonqueados y 27 relacionados con maltrato animal. Esto habla del compromiso que tiene inspectores municipales con garantizar que todos los ciudadanos puedan vivir en una ciudad ordenada, tranquila y respetada bajo el marco legal. Multan y retiran mascotas en situación de maltrato por altas temperaturas en Piedras Negras. Personal de inspectores municipales informó que durante el último mes se han intensificado las acciones para combatir el maltrato animal, principalmente en casos donde las mascotas permanecen amarradas y expuestas a las altas temperaturas sin acceso suficiente a agua, alimento o sombra. De acuerdo con las autoridades, durante el mes antepasado se aplicaron 7 multas, la mayoría relacionadas con perros que permanecían en la intemperie en condiciones consideradas como maltrato animal, conforme al bando de policía y gobierno. En julio también se impusieron sanciones por mantener mascotas bajo el sol, aunque la mayoría de las infracciones estuvieron relacionadas con animales deambulando en la mancha urbana. Los inspectores señalaron que debido a las altas temperaturas, mantener un perro amarrado sin las condiciones adecuadas representa un riesgo para su salud, por lo que estas conductas son sancionadas. Estas fueron las notas más relevantes de la ciudad de Piedras Negras. Te invitamos a seguir las plataformas digitales de Coahuila Hoy, informó Miguel Magaña.
2: Otra vez amanecimos con la noticia de un superpeso. Y cada vez que esto sucede, hay quienes celebran y quienes se preocupan. ¿Pero quién tiene la razón? El tipo de cambio no es un marcador de fútbol en el que México gana cuando baja el dólar y pierde cuando sube. Es el precio de una moneda frente a otra. Y cuando se mueve, hay quienes ganan y quienes pierden. En los últimos meses, el peso mexicano, al igual que muchas otras monedas, se ha fortalecido considerablemente frente al dólar.

0: por razones relacionadas al desempeño económico de Estados Unidos. Pero vayamos a lo importante. ¿Qué significa esto para nuestro bolsillo? Para el turista mexicano que viaja al extranjero es sin duda una buena noticia. También para las empresas que importan productos, maquinaria o insumos. Además, un peso fuerte ayuda a disminuir las presiones sobre la inflación. Pero por el otro lado están quienes reciben dólares. Para una familia que vive de las remesas significa recibir menos pesos por la misma cantidad enviada desde el extranjero. Algo similar sucede con los exportadores, y eso es esencialmente importante para Coahuila, segundo lugar nacional en exportaciones. Nuestras empresas reciben menos pesos por los dólares que generan, aunque algunas también se benefician al importar insumos baratos. El sector inmobiliario industrial vive una dualidad porque muchos contratos de naves industriales están establecidos en dólares. Entonces, ¿es bueno o malo que baje el dólar? Bueno, pues depende de quién haga la pregunta. Ni un dólar barato significa que todo marcha bien, ni uno caro que todo va mal. Para un estado como Coahuila, profundamente ligado al comercio internacional, la verdadera fortaleza no está en celebrar un dólar barato o lamentar uno caro. Está en tener empresas productivas, trabajadores preparados y una economía competitiva capaz de aprovechar las ventajas y enfrentar los riesgos ante cualquier escenario. Esas, más que cualquier tipo de cambio, son nuestras verdaderas fortalezas. Te saluda tu amigo Enrique Martínez. Que tengas un excelente día.
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0: Son las 11 con 22 minutos. 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
1: Estas son las notas más relevantes de la ciudad de Piedras Negras. Ecología e Imagen Urbana presentan informe mensual con resultados históricos, registra recolección de más de 14.000 toneladas de basura en la ciudad. La Dirección de Ecología e Imagen Urbana Municipal presentó los resultados correspondientes al mes de julio durante la conferencia matutina encabezada por el alcalde Jacobo Rodríguez, el ingeniero Alexis González Beltrán, director general de la dependencia, acompañado de su equipo de trabajo, resaltó que el mes de julio se llevaron a cabo 25 jornadas de limpieza, además de 8 programas de eliminación de cacharros dentro de los hogares. Respecto al programa Tu Nueva Historia Está en Tus Manos, informó que se han identificado 294 tiraderos clandestinos en 83 colonias, concentrándose principalmente en Año 2000, Villarreal y Lázaro Cárdenas. De este total, 229 ya fueron eliminados, lo que representa un avance del 78%. Añadió que entre 2025 y 2026 se han recuperado 14.476 toneladas de basura, cifra que supera por 9.491 toneladas lo logrado por la administración anterior. Esto habla del compromiso de la administración que encabeza Jacobo Rodríguez de tener una ciudad limpia. Inspectores municipales reportan 201 atenciones y aumento de 160.9% en ingresos por permisos y sanciones. El Cuerpo Multidisciplinario de Inspectores Municipales, adscrito a la Secretaría del Ayuntamiento, presentó su informe correspondiente al mes de julio en la conferencia matutina encabezada por el alcalde Jacobo Rodríguez. El licenciado Daniel Aguilar, secretario del Ayuntamiento, destacó que esta dirección mantiene presencia diaria en las 24 horas del día, reconociendo el trabajo de cada uno de los elementos que le integran, quienes día con día desempeñan su labor con disposición para ampliar los reglamentos. Reiteró que su función no solo consiste en vigilar el cumplimiento de las normas, sino también que actuar con permiso correspondiente sea dentro del marco del gobierno municipal. Por su parte, el director de inspectores municipales, Alejandro de Hoyos, informó que durante el periodo se recibieron 201 reportes. Las principales incidencias se registraron fueron 49 por exceso de sonido, 39 clausuras, 31 casos de vehículos yonqueados y 27 relacionados con maltrato animal. Esto habla del compromiso que tiene inspectores municipales con garantizar que todos los ciudadanos puedan vivir en una ciudad ordenada, tranquila y respetada bajo el marco legal. Multan y retiran mascotas en situación de maltrato por altas temperaturas en Piedras Negras. Personal de inspectores municipales informó que durante el último mes se han intensificado las acciones para combatir el maltrato animal, principalmente en casos donde las mascotas permanecen amarradas y expuestas a las altas temperaturas sin acceso suficiente a agua, alimento o sombra. De acuerdo con las autoridades, durante el mes antepasado se aplicaron 7 multas, la mayoría relacionadas con perros que permanecían en la intemperie en condiciones consideradas como maltrato animal, conforme al bando de policía y gobierno. En julio también se impusieron sanciones por mantener mascotas bajo el sol, aunque la mayoría de las infracciones estuvieron relacionadas con animales deambulando en la mancha urbana. Los inspectores señalaron que debido a las altas temperaturas, mantener un perro amarrado sin las condiciones adecuadas representa un riesgo para su salud, por lo que estas conductas son sancionadas. Estas fueron las notas más relevantes de la ciudad de Piedras Negras. Te invitamos a seguir las plataformas digitales de Coahuila Hoy, informó Miguel Magaña.
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0: Son las 11 con 30 minutos.
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1: Otra vez amanecimos con la noticia de un superpeso. Y cada vez que esto sucede, hay quienes celebran y quienes se preocupan. ¿Pero quién tiene la razón? El tipo de cambio no es un marcador de fútbol en el que México gana cuando baja el dólar y pierde cuando sube. Es el precio de una moneda frente a otra. Y cuando se mueve, hay quienes ganan y quienes pierden. En los últimos meses, el peso mexicano, al igual que muchas otras monedas, se ha fortalecido considerablemente frente al dólar por razones relacionadas al desempeño económico de Estados Unidos. Pero vayamos a lo importante. ¿Qué significa esto para nuestro bolsillo? Para el turista mexicano que viaja al extranjero es sin duda una buena noticia. También para las empresas que importan productos, maquinaria o insumos. Además, un peso fuerte ayuda a disminuir las presiones sobre la inflación. Pero por el otro lado están quienes reciben dólares. Para una familia que vive de las remesas significa recibir menos pesos por la misma cantidad enviada desde el extranjero. Algo similar sucede con los exportadores, y eso es esencialmente importante para Coahuila, segundo lugar nacional en exportaciones. Nuestras empresas reciben menos pesos por los dólares que generan, aunque algunas también se benefician al importar insumos baratos. El sector inmobiliario industrial vive una dualidad porque muchos contratos de naves industriales están establecidos en dólares. Entonces, ¿es bueno o malo que baje el dólar? Bueno, pues depende de quién haga la pregunta. Ni un dólar barato significa que todo marcha bien, ni uno caro que todo va mal. Para un estado como Coahuila, profundamente ligado al comercio internacional, la verdadera fortaleza no está en celebrar un dólar barato o lamentar uno caro. Está en tener empresas productivas, trabajadores preparados y una economía competitiva capaz de aprovechar las ventajas y enfrentar los riesgos ante cualquier escenario. Esas, más que cualquier tipo de cambio, son nuestras verdaderas fortalezas. Te saluda tu amigo Enrique Martínez. Que tengas un excelente día.
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0: Son las 11 con 51 minutos. 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

0: Son las 12 con 22 minutos.
1: Estas son las notas más relevantes de la ciudad de Piedras Negras. Ecología e Imagen Urbana presentan informe mensual con resultados históricos, registra recolección de más de 14.000 toneladas de basura en la ciudad. La Dirección de Ecología e Imagen Urbana Municipal presentó los resultados correspondientes al mes de julio durante la conferencia matutina encabezada por el alcalde Jacobo Rodríguez, el ingeniero Alexis González Beltrán, director general de la dependencia, acompañado de su equipo de trabajo, resaltó que el mes de julio se llevaron a cabo 25 jornadas de limpieza, además de 8 programas de eliminación de cacharros dentro de los hogares. Respecto al programa Tu Nueva Historia Está en Tus Manos, informó que se han identificado 294 tiraderos clandestinos en 83 colonias, concentrándose principalmente en Año 2000, Villarreal y Lázaro Cárdenas. De este total, 229 ya fueron eliminados, lo que representa un avance del 78%. Añadió que entre 2025 y 2026 se han recuperado 14.476 toneladas de basura, cifra que supera por 9.491 toneladas lo logrado por la administración anterior. Esto habla del compromiso de la administración que encabeza Jacobo Rodríguez de tener una ciudad limpia. Inspectores municipales reportan 201 atenciones y aumento de 160.9% en ingresos por permisos y sanciones. El Cuerpo Multidisciplinario de Inspectores Municipales, adscrito a la Secretaría del Ayuntamiento, presentó su informe correspondiente al mes de julio en la conferencia matutina encabezada por el alcalde Jacobo Rodríguez. El licenciado Daniel Aguilar, secretario del Ayuntamiento, destacó que esta dirección mantiene presencia diaria en las 24 horas del día, reconociendo el trabajo de cada uno de los elementos que le integran, quienes día con día desempeñan su labor con disposición para ampliar los reglamentos. Reiteró que su función no solo consiste en vigilar el cumplimiento de las normas, sino también que actuar con permiso correspondiente sea dentro del marco del gobierno municipal. Por su parte, el director de inspectores municipales, Alejandro de Hoyos, informó que durante el periodo se recibieron 201 reportes. Las principales incidencias se registraron fueron 49 por exceso de sonido, 39 clausuras, 31 casos de vehículos yonqueados y 27 relacionados con maltrato animal. Esto habla del compromiso que tiene inspectores municipales con garantizar que todos los ciudadanos puedan vivir en una ciudad ordenada, tranquila y respetada bajo el marco legal. Multan y retiran mascotas en situación de maltrato por altas temperaturas en Piedras Negras. Personal de inspectores municipales informó que durante el último mes se han intensificado las acciones para combatir el maltrato animal, principalmente en casos donde las mascotas permanecen amarradas y expuestas a las altas temperaturas sin acceso suficiente a agua, alimento o sombra. De acuerdo con las autoridades, durante el mes antepasado se aplicaron 7 multas, la mayoría relacionadas con perros que permanecían en la intemperie en condiciones consideradas como maltrato animal, conforme al bando de policía y gobierno. En julio también se impusieron sanciones por mantener mascotas bajo el sol, aunque la mayoría de las infracciones estuvieron relacionadas con animales deambulando en la mancha urbana. Los inspectores señalaron que debido a las altas temperaturas, mantener un perro amarrado sin las condiciones adecuadas representa un riesgo para su salud, por lo que estas conductas son sancionadas. Estas fueron las notas más relevantes de la ciudad de Piedras Negras. Te invitamos a seguir las plataformas digitales de Coahuila Hoy, informó Miguel Magaña.
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0: 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Son las 12 con 30 minutos.
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0: Son las 12 con 53 minutos.
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0: Es la 1:21. 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

0: Es la 1:30.
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2: Estas son las notas más relevantes de la ciudad de Piedras Negras. Ecología e Imagen Urbana presentan informe mensual con resultados históricos, registra recolección de más de 14.000 toneladas de basura en la ciudad. La Dirección de Ecología e Imagen Urbana Municipal presentó los resultados correspondientes al mes de julio durante la conferencia matutina encabezada por el alcalde Jacobo Rodríguez, el ingeniero Alexis González Beltrán, director general de la dependencia, acompañado de su equipo de trabajo, resaltó que el mes de julio se llevaron a cabo 25 jornadas de limpieza, además de 8 programas de eliminación de cacharros dentro de los hogares. Respecto al programa Tu Nueva Historia Está en Tus Manos, informó que se han identificado 294 tiraderos clandestinos en 83 colonias, concentrándose principalmente en Año 2000, Villarreal y Lázaro Cárdenas. De este total, 229 ya fueron eliminados, lo que representa un avance del 78%. Añadió que entre 2025 y 2026 se han recuperado 14.476 toneladas de basura, cifra que supera por 9.491 toneladas lo logrado por la administración anterior. Esto habla del compromiso de la administración que encabeza Jacobo Rodríguez de tener una ciudad limpia. Inspectores municipales reportan 201 atenciones y aumento de 160.9% en ingresos por permisos y sanciones. El Cuerpo Multidisciplinario de Inspectores Municipales, adscrito a la Secretaría del Ayuntamiento, presentó su informe correspondiente al mes de julio en la conferencia matutina encabezada por el alcalde Jacobo Rodríguez. El licenciado Daniel Aguilar, secretario del Ayuntamiento, destacó que esta dirección mantiene presencia diaria en las 24 horas del día, reconociendo el trabajo de cada uno de los elementos que le integran, quienes día con día desempeñan su labor con disposición para ampliar los reglamentos. Reiteró que su función no solo consiste en vigilar el cumplimiento de las normas, sino también que actuar con permiso correspondiente sea dentro del marco del gobierno municipal. Por su parte, el director de inspectores municipales, Alejandro de Hoyos, informó que durante el periodo se recibieron 201 reportes. Las principales incidencias se registraron fueron 49 por exceso de sonido, 39 clausuras, 31 casos de vehículos yonqueados y 27 relacionados con maltrato animal. Esto habla del compromiso que tiene inspectores municipales con garantizar que todos los ciudadanos puedan vivir en una ciudad ordenada, tranquila y respetada bajo el marco legal. Multan y retiran mascotas en situación de maltrato por altas temperaturas en Piedras Negras. Personal de inspectores municipales informó que durante el último mes se han intensificado las acciones para combatir el maltrato animal, principalmente en casos donde las mascotas permanecen amarradas y expuestas a las altas temperaturas sin acceso suficiente a agua, alimento o sombra. De acuerdo con las autoridades, durante el mes antepasado se aplicaron 7 multas, la mayoría relacionadas con perros que permanecían en la intemperie en condiciones consideradas como maltrato animal, conforme al bando de policía y gobierno. En julio también se impusieron sanciones por mantener mascotas bajo el sol, aunque la mayoría de las infracciones estuvieron relacionadas con animales deambulando en la mancha urbana. Los inspectores señalaron que debido a las altas temperaturas, mantener un perro amarrado sin las condiciones adecuadas representa un riesgo para su salud, por lo que estas conductas son sancionadas.
3: Estas fueron las notas más relevantes de la ciudad de Piedras Negras. Te invitamos a seguir las plataformas digitales de Coahuila Hoy, informó Miguel Magaña.
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1: Otra vez amanecimos con la noticia de un superpeso. Y cada vez que esto sucede, hay quienes celebran y quienes se preocupan. ¿Pero quién tiene la razón? El tipo de cambio no es un marcador de fútbol en el que México gana cuando baja el dólar y pierde cuando sube. Es el precio de una moneda frente a otra. Y cuando se mueve, hay quienes ganan y quienes pierden. En los últimos meses, el peso mexicano, al igual que muchas otras monedas, se ha fortalecido considerablemente frente al dólar por razones relacionadas al desempeño económico de Estados Unidos. Pero vayamos a lo importante. ¿Qué significa esto para nuestro bolsillo? Para el turista mexicano que viaja al extranjero es sin duda una buena noticia. También para las empresas que importan productos, maquinaria o insumos. Además, un peso fuerte ayuda a disminuir las presiones sobre la inflación. Pero por el otro lado están quienes reciben dólares. Para una familia que vive de las remesas significa recibir menos pesos por la misma cantidad enviada desde el extranjero. Algo similar sucede con los exportadores, y eso es esencialmente importante para Coahuila, segundo lugar nacional en exportaciones. Nuestras empresas reciben menos pesos por los dólares que generan, aunque algunas también se benefician al importar insumos baratos. El sector inmobiliario industrial vive una dualidad porque muchos contratos de naves industriales están establecidos en dólares. Entonces, ¿es bueno o malo que baje el dólar? Bueno, pues depende de quién haga la pregunta. Ni un dólar barato significa que todo marcha bien, ni uno caro que todo va mal. Para un estado como Coahuila, profundamente ligado al comercio internacional, la verdadera fortaleza no está en celebrar un dólar barato o lamentar uno caro. Está en tener empresas productivas, trabajadores preparados y una economía competitiva capaz de aprovechar las ventajas y enfrentar los riesgos ante cualquier escenario. Esas, más que cualquier tipo de cambio, son nuestras verdaderas fortalezas. Te saluda tu amigo Enrique Martínez. Que tengas un excelente día.
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0: Es la 1:51.
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0: Gracias, Miguel.
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tardes, ¿cómo andamos? ¿Cómo andamos? ¿Cómo andamos? Ahí está, no me escuchaba. Yo dije, ¿quién? ¿Quién? ¿Dónde? ¿Dónde está? Muy buenas tardes, ¿cómo andamos? ¿Cómo anda usted en este excelente lunes? Lunes 10 de agosto del 2026. Está cumpliendo años, muchas felicidades. Está celebrando alguna fecha importante el día de hoy. Felicidades. Que sean muchos días más que usted siga celebrando. Plan de fresas con queso. ¿Cómo andan? ¿Qué tal el fin de semana? ¡Ay, no! Yo les quisiera platicar todo lo que anduvimos haciendo. ¿Para qué, Cristina? ¿Para qué? Espero que usted haya tenido un excelente fin de semana, al igual que yo. Ya les dije que ya me gustan. Sí, siempre me han gustado los fines de semana. Mi día favorito es el jueves. Pero de un tiempo para acá ya me gustan nuevamente los fines de semana. Ya los disfrutamos más los fines de semana. ¿Seguimos trabajando? Sí, claro que sí. Pero disfrutamos más los fines de semana. Por si usted estaba con el pendiente, ¿verdad? Ya muchos regresaron a la escuela el día de hoy. En algunas prepas, universidades ya están de regreso. Allá en la vecina ciudad de Igualpaz también. Que espero que hayan tenido un buen regreso a clases. Todavía no salen, ¿verdad? Bueno, ¿qué tal les fue? ¿Qué tal les fue en las mañanas con la fila? ¡Ay, no! Estas vueltecitas a Igualpaz. A nuestros amigos que nos escuchan ahí en el Puente Internacional número 1, en el Puente Internacional número 2, el saludo en esta tarde. 878-7348-81 para que usted se ponga en contacto con nosotros en esta tarde y nos diga qué canción quiere bailar. Sí, porque ya se llegó la hora de bailar, ya se llegó la hora de ponernos a bailar. Así que ponte en contacto con nosotros en esta tarde. Mi comadre anda de vacaciones, por si usted dice, ¿onta la comadre? ¿Onta Claudia? Bueno, pues anda de vacaciones mi comadre, unos muy buenos días de vacaciones, ya le tocaba. Va a disfrutar de unas muy merecidas vacaciones y bueno, pues aquí vamos a andar de unas 5. Nuestro compañero Raciel Valdés en la mañana y en la tarde, a todas horas va a andar el Raciel, ya le tocaba. Equipazo, tremendo equipazo de Coahuila y Radio 106.3. Son las 2:12, su amiga Cristina Treviño en cabina en esta excelente tarde de lunes. Oigan, que ahorita les voy a estar platicando qué anduvimos haciendo en la mañana. Obviamente fuimos a almorzar, pero les voy a estar platicando qué hicimos y qué vamos a andar haciendo toda esta semana. Nos toca hacer campaña. Ahorita les voy a estar platicando, ¿eh?

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0: Y aquí se arma con la bomba. Son las 2 de la tarde con 22 minutos. 2 con 22. Continuamos a través de Coahuila Hoy Radio 106.3. Dueños del aire, la radio donde tú mandas. Y quiero mandar el saludo. Quiero mandar un saludo para mi secretario de organización. Ahí le mandamos el saludo para mi buen amigo Garo Romero, ahí en el taller. A don Héctor, Aarón, que están en sintonía en esta tarde. Se los robé un ratito en la mañana. Cuestiones sindicales, se los robamos un ratito en la mañana de los chicos del taller. Pero lo regresamos. Ahí le mandamos el saludote para ahí en el taller, que todos los días nos escuchan, fieles radioescuchas de Coahuila Radio. Muchísimas gracias. Ahí para don Héctor, Aarón y a nuestro buen amigo Garo Romero, secretario de organización del STIR. Le mandamos el saludo en esta tarde. Son las 2:23. Y bueno, pues ahorita les voy a estar platicando qué anduvimos haciendo en la mañana. Sí, nos fuimos a almorzar también. Pero les voy a estar platicando de qué se trata, qué anduvimos haciendo. Ahora que si quieren el chisme más completo, los invito para que me sigan en redes sociales. Me encuentran como Cristina Treviño en Facebook e Instagram. Si no encuentran mi Instagram, ahí de mi Facebook, ahí en mi información, ahí viene el Instagram. Para que me sigan en Facebook e Instagram, ¿ok? Cristina Treviño. Ahí para que estén ahí al pendiente. De qué es lo que estuvimos haciendo con más detalle, obviamente. 2:24. Seguimos a través de Coahuila Hoy Radio en esta excelente tarde. Te recuerdo que de 2 a 3 de la tarde te presentamos lo mejor de la cumbia. Así que quédate con nosotros, no le cambies.
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1: Ahí le mandamos el saludo para Ramiro que dice, ¿dónde andabas almorzando y por qué no viniste a almorzar acá? Es que me invitaron y no me decir, ay, ya les dije que yo les tengo un lugar para cuando yo decida dónde vamos a ir. ¿Por qué? Ah, ok. Bueno, ahorita platicamos. Desde ahí le mandamos el saludo para Ramiro García en esta tarde que está en sintonía. No, ya sabes, ahí estamos. Le mandamos el saludote que está en sintonía. Que dice, ya te caché, que andas almorzando con la competencia. Es que me invitaron, Ramiro, me invitaron. Que dice, yo también te he invitado. Ahí le mandamos el saludote en esta tarde. Son las 2:28, 2:28. Continuamos a través de Coahuila Hoy Radio 106.3 en esta excelente tarde de lunes. Estamos iniciando semana con toda la actitud, con toda la buena vibra, deseando que usted también tenga un excelente inicio de semana y bueno, pues en espera del próximo y tan anhelado fin de semana. Cristina, apenas el lunes, no me importa, ya estoy esperando el fin de semana. Seguimos a través de Coahuila Hoy Radio, muy buenas tardes.
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0: la chaparrita. Son las 2 de la tarde con 40 minutos. Seguimos a través de Coahuila y Radio 106.3. Dueños del aire, la radio donde tú mandas. Tu amiga Cristina Treviño en cabina en esta excelente tarde. Ahí le mandamos el saludo para el fantasma, para don Raúl. Anda de vacaciones, mi comadre anda de vacaciones, don Raúl. Por eso yo sé que la extraña, anda de vacaciones, ya se las merecía. Así que va a andar unos días de vacaciones, unos muy buenos días de vacaciones. Y saludos para el fantasma también, para don Raúl, y a usted lo invitamos para que se ponga en contacto con nosotros a través de nuestro WhatsApp 878-7348-81. Seguimos a través de Coahuila y Radio 106.3, Dueños del Aire.
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2: Estas son las notas más relevantes de la ciudad de Piedras Negras. Ecología e Imagen Urbana presentan informe mensual con resultados históricos, registra recolección de más de 14,000 toneladas de basura en la ciudad. La Dirección de Ecología e Imagen Urbana Municipal presentó los resultados correspondientes al mes de julio durante la conferencia matutina encabezada por el alcalde Jacobo Rodríguez, el ingeniero Alexis González Beltrán, director general de la dependencia, acompañado de su equipo de trabajo, resaltó que el mes de julio se llevaron a cabo 25 jornadas de limpieza, además de 8 programas de eliminación de cacharros dentro de los hogares. Respecto al programa Tu Nueva Historia Está en Tus Manos, informó que se han identificado 294 tiraderos clandestinos en 83 colonias, concentrándose principalmente en año 2000, Villarreal y Lázaro Cárdenas. De este total, 229 ya fueron eliminados, lo que representa un avance del 78%. Añadió que entre 2025 y 2026 se han recuperado 14,476 toneladas de basura, cifra que supera por 9,491 toneladas lo logrado por la administración anterior. Esto habla del compromiso de la administración que encabeza Jacobo Rodríguez de tener una ciudad limpia. Inspectores municipales reportan 201 atenciones y aumento de 160.9% en ingresos por permisos y sanciones. El Cuerpo Multidisciplinario de Inspectores Municipales, adscrito a la Secretaría del Ayuntamiento, presentó su informe correspondiente al mes de julio en la conferencia matutina encabezada por el alcalde Jacobo Rodríguez. El licenciado Daniel Aguilar, secretario del Ayuntamiento, destacó que esta dirección mantiene presencia diaria en las 24 horas del día, reconociendo el trabajo de cada uno de los elementos que le integran, quienes día con día desempeñan su labor con disposición para ampliar los reglamentos. Reiteró que su función no solo consiste en vigilar el cumplimiento de las normas, sino también que actuar con permiso correspondiente sea dentro del marco del gobierno municipal. Por su parte, el director de inspectores municipales, Alejandro de Hoyos, informó que durante el periodo se recibieron 201 reportes. Las principales incidencias se registraron fueron 49 por exceso de sonido, 39 clausuras, 31 casos de vehículos yonqueados y 27 relacionados con maltrato animal. Esto habla del compromiso que tiene inspectores municipales con garantizar que todos los ciudadanos puedan vivir en una ciudad ordenada, tranquila y respetada bajo el marco legal. Multan y retiran mascotas en situación de maltrato por altas temperaturas en Piedras Negras. Personal de inspectores municipales informó que durante el último mes se han intensificado las acciones para combatir el maltrato animal, principalmente en casos donde las mascotas permanecen amarradas y expuestas a las altas temperaturas sin acceso suficiente a agua, alimento o sombra. De acuerdo con las autoridades, durante el mes antepasado se aplicaron 7 multas, la mayoría relacionadas con perros que permanecían en la intemperie en condiciones consideradas como maltrato animal, conforme al bando de policía y gobierno. En julio también se impusieron sanciones por mantener mascotas bajo el sol, aunque la mayoría de las infracciones estuvieron relacionadas con animales deambulando en la mancha urbana. Los inspectores señalaron que debido a las altas temperaturas, mantener un perro amarrado sin las condiciones adecuadas representa un riesgo para su salud, por lo que estas conductas son sancionadas. Estas fueron las notas más relevantes de la ciudad de Piedras Negras. Te invitamos a seguir las plataformas digitales de Coahuila Hoy, informó Miguel Magaña.
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1: Solito acá para la receta del mañilero, que andamos el millón, con toda la actitud como debe de ser, iniciando semanita, contentos y felices porque el sábado sacamos el resultado para mi barrio Los Chucos. Hay con una rolita, Cristi.
2: Es todo, reina.
1: Mucha ¿cuál? Lucha con los chicos de barrio, por favor, y pues ya te la sabes. Suéltala, suéltala y súbele que no he robado. Bien
2: por el equipo de Los Chucos. Felicidades. Ahí sigan la página Club Chucos, así los encuentran en Facebook, para que estén al pendiente de los partidos y vayan a apoyarlos, claro que sí. Son las 2:53, continuamos a través de Coahuila Radio 106.3, seguimos bailando, excelente lunes para todos.

Acanijo. 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De las 2:56 minutos, 2:56. Oh my god. Sí, así es. Así es. Continuamos otra vez en Coahuila Radio en esta excelente tarde. Quédate con nosotros. Muy buenas tardes, no me le cambies. Ya estamos por terminar lo mejor de la cumbia.

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2: Otra vez amanecimos con la noticia de un superpeso. Y cada vez que esto sucede, hay quienes celebran y quienes se preocupan. ¿Pero quién tiene la razón? El tipo de cambio no es un marcador de fútbol en el que México gana cuando baja el dólar y pierde cuando sube. Es el precio de una moneda frente a otra. Y cuando se mueve, hay quienes ganan y quienes pierden. En los últimos meses, el peso mexicano, al igual que muchas otras monedas, se ha fortalecido considerablemente frente al dólar por razones relacionadas al desempeño económico de Estados Unidos. Pero vayamos a lo importante. ¿Qué significa esto para nuestro bolsillo? Para el turista mexicano que viaja al extranjero es sin duda una buena noticia. También para las empresas que importan productos, maquinaria o insumos. Además, un peso fuerte ayuda a disminuir las presiones sobre la inflación. Pero por el otro lado están quienes reciben dólares. Para una familia que vive de las remesas significa recibir menos pesos por la misma cantidad enviada desde el extranjero. Algo similar sucede con los exportadores, y eso es esencialmente importante para Coahuila, segundo lugar nacional en exportaciones. Nuestras empresas reciben menos pesos por los dólares que generan, aunque algunas también se benefician al importar insumos baratos. El sector inmobiliario industrial vive una dualidad porque muchos contratos de naves industriales están establecidos en dólares. Entonces, ¿es bueno o malo que baje el dólar? Bueno, pues depende de quién haga la pregunta. Ni un dólar barato significa que todo marcha bien, ni uno caro que todo va mal. Para un estado como Coahuila, profundamente ligado al comercio internacional, la verdadera fortaleza no está en celebrar un dólar barato o lamentar uno caro. Está en tener empresas productivas, trabajadores preparados y una economía competitiva capaz de aprovechar las ventajas y enfrentar los riesgos ante cualquier escenario. Esas, más que cualquier tipo de cambio, son nuestras verdaderas fortalezas. Te saluda tu amigo Enrique Martínez. Que tengas un excelente día.
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0: Son las 3 con 27 minutos. 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

0: Son las 3:35.
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1: Estas son las notas más relevantes de la ciudad de Piedras Negras. Ecología e Imagen Urbana presentan informe mensual con resultados históricos, registra recolección de más de 14.000 toneladas de basura en la ciudad. La Dirección de Ecología e Imagen Urbana Municipal presentó los resultados correspondientes al mes de julio durante la conferencia matutina encabezada por el alcalde Jacobo Rodríguez, el ingeniero Alexis González Beltrán, director general de la dependencia, acompañado de su equipo de trabajo, resaltó que el mes de julio se llevaron a cabo 25 jornadas de limpieza, además de 8 programas de eliminación de cacharros dentro de los hogares. Respecto al programa Tu Nueva Historia Está en Tus Manos, informó que se han identificado 294 tiraderos clandestinos en 83 colonias, concentrándose principalmente en Año 2000, Villarreal y Lázaro Cárdenas. De este total, 229 ya fueron eliminados, lo que representa un avance del 78%. Añadió que entre 2025 y 2026 se han recuperado 14.476 toneladas de basura, cifra que supera por 9.491 toneladas lo logrado por la administración anterior. Esto habla del compromiso de la administración que encabeza Jacobo Rodríguez de tener una ciudad limpia. Inspectores municipales reportan 201 atenciones y aumento de 160.9% en ingresos por permisos y sanciones. El Cuerpo Multidisciplinario de Inspectores Municipales, adscrito a la Secretaría del Ayuntamiento, presentó su informe correspondiente al mes de julio en la conferencia matutina encabezada por el alcalde Jacobo Rodríguez. El licenciado Daniel Aguilar, secretario del Ayuntamiento, destacó que esta dirección mantiene presencia diaria en las 24 horas del día, reconociendo el trabajo de cada uno de los elementos que le integran, quienes día con día desempeñan su labor con disposición para ampliar los reglamentos. Reiteró que su función no solo consiste en vigilar el cumplimiento de las normas, sino también que actuar con permiso correspondiente sea dentro del marco del gobierno municipal. Por su parte, el director de inspectores municipales, Alejandro de Hoyos, informó que durante el periodo se recibieron 201 reportes. Las principales incidencias se registraron fueron 49 por exceso de sonido, 39 clausuras, 31 casos de vehículos yonqueados y 27 relacionados con maltrato animal. Esto habla del compromiso que tiene inspectores municipales con garantizar que todos los ciudadanos puedan vivir en una ciudad ordenada, tranquila y respetada bajo el marco legal. Multan y retiran mascotas en situación de maltrato por altas temperaturas en Piedras Negras. Personal de inspectores municipales informó que durante el último mes se han intensificado las acciones para combatir el maltrato animal, principalmente en casos donde las mascotas permanecen amarradas y expuestas a las altas temperaturas sin acceso suficiente a agua, alimento o sombra. De acuerdo con las autoridades, durante el mes antepasado se aplicaron 7 multas, la mayoría relacionadas con perros que permanecían en la intemperie en condiciones consideradas como maltrato animal, conforme al bando de policía y gobierno. En julio también se impusieron sanciones por mantener mascotas bajo el sol, aunque la mayoría de las infracciones estuvieron relacionadas con animales deambulando en la mancha urbana. Los inspectores señalaron que debido a las altas temperaturas, mantener un perro amarrado sin las condiciones adecuadas representa un riesgo para su salud, por lo que estas conductas son sancionadas. Estas fueron las notas más relevantes de la ciudad de Piedras Negras. Te invitamos a seguir las plataformas digitales de Coahuila Hoy, informó Miguel Magaña.
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0: Son las 3:56.
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0: Por cierto, ay, me la saluda.
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0: Ahora las 4 con 23 minutos. 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

0: Ahora a las 4 con 30 minutos.
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1: Estas son las notas más relevantes de la ciudad de Piedras Negras. Ecología e Imagen Urbana presentan informe mensual con resultados históricos, registra recolección de más de 14.000 toneladas de basura en la ciudad. La Dirección de Ecología e Imagen Urbana Municipal presentó los resultados correspondientes al mes de julio durante la conferencia matutina encabezada por el alcalde Jacobo Rodríguez, el ingeniero Alexis González Beltrán, director general de la dependencia, acompañado de su equipo de trabajo, resaltó que el mes de julio se llevaron a cabo 25 jornadas de limpieza, además de 8 programas de eliminación de cacharros dentro de los hogares. Respecto al programa Tu Nueva Historia Está en Tus Manos, informó que se han identificado 294 tiraderos clandestinos en 83 colonias, concentrándose principalmente en Año 2000, Villarreal y Lázaro Cárdenas. De este total, 229 ya fueron eliminados, lo que representa un avance del 78%. Añadió que entre 2025 y 2026 se han recuperado 14.476 toneladas de basura, cifra que supera por 9.491 toneladas lo logrado por la administración anterior. Esto habla del compromiso de la administración que encabeza Jacobo Rodríguez de tener una ciudad limpia. Inspectores municipales reportan 201 atenciones y aumento de 160.9% en ingresos por permisos y sanciones. El Cuerpo Multidisciplinario de Inspectores Municipales, adscrito a la Secretaría del Ayuntamiento, presentó su informe correspondiente al mes de julio en la conferencia matutina encabezada por el alcalde Jacobo Rodríguez. El licenciado Daniel Aguilar, secretario del Ayuntamiento, destacó que esta dirección mantiene presencia diaria en las 24 horas del día, reconociendo el trabajo de cada uno de los elementos que le integran, quienes día con día desempeñan su labor con disposición para ampliar los reglamentos. Reiteró que su función no solo consiste en vigilar el cumplimiento de las normas, sino también que actuar con permiso correspondiente sea dentro del marco del gobierno municipal. Por su parte, el director de inspectores municipales, Alejandro de Hoyos, informó que durante el periodo se recibieron 201 reportes. Las principales incidencias se registraron fueron 49 por exceso de sonido, 39 clausuras, 31 casos de vehículos yonqueados y 27 relacionados con maltrato animal. Esto habla del compromiso que tiene inspectores municipales con garantizar que todos los ciudadanos puedan vivir en una ciudad ordenada, tranquila y respetada bajo el marco legal. Multan y retiran mascotas en situación de maltrato por altas temperaturas en Piedras Negras. Personal de inspectores municipales informó que durante el último mes se han intensificado las acciones para combatir el maltrato animal, principalmente en casos donde las mascotas permanecen amarradas y expuestas a las altas temperaturas sin acceso suficiente a agua, alimento o sombra. De acuerdo con las autoridades, durante el mes antepasado se aplicaron 7 multas, la mayoría relacionadas con perros que permanecían en la intemperie en condiciones consideradas como maltrato animal, conforme al bando de policía y gobierno. En julio también se impusieron sanciones por mantener mascotas bajo el sol, aunque la mayoría de las infracciones estuvieron relacionadas con animales deambulando en la mancha urbana. Los inspectores señalaron que debido a las altas temperaturas, mantener un perro amarrado sin las condiciones adecuadas representa un riesgo para su salud, por lo que estas conductas son sancionadas. Estas fueron las notas más relevantes de la ciudad de Piedras Negras. Te invitamos a seguir las plataformas digitales de Coahuila Hoy, informó Miguel Magaña.
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0: Ahora las 4 con 52 minutos.
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4: Otra vez amanecimos con la noticia de un superpeso. Y cada vez que esto sucede, hay quienes celebran y quienes se preocupan. ¿Pero quién tiene la razón? El tipo de cambio no es un marcador de fútbol en el que México gana cuando baja el dólar y pierde cuando sube. Es el precio de una moneda frente a otra. Y cuando se mueve, hay quienes ganan y quienes pierden. En los últimos meses, el peso mexicano, al igual que muchas otras monedas, se ha fortalecido considerablemente frente al dólar por razones relacionadas al desempeño económico de Estados Unidos. Pero vayamos a lo importante. ¿Qué significa esto para nuestro bolsillo? Para el turista mexicano que viaja al extranjero es sin duda una buena noticia. También para las empresas que importan productos, maquinaria o insumos. Además, un peso fuerte ayuda a disminuir las presiones sobre la inflación. Pero por el otro lado están quienes reciben dólares. Para una familia que vive de las remesas significa recibir menos pesos por la misma cantidad enviada desde el extranjero. Algo similar sucede con los exportadores, y eso es esencialmente importante para Coahuila, segundo lugar nacional en exportaciones. Nuestras empresas reciben menos pesos por los dólares que generan, aunque algunas también se benefician al importar insumos baratos. El sector inmobiliario industrial vive una dualidad porque muchos contratos de naves industriales están establecidos en dólares. Entonces, ¿es bueno o malo que baje el dólar? Bueno, pues depende de quién haga la pregunta. Ni un dólar barato significa que todo marcha bien, ni uno caro que todo va mal. Para un estado como Coahuila, profundamente ligado al comercio internacional, la verdadera fortaleza no está en celebrar un dólar barato o lamentar uno caro. Está en tener empresas productivas, trabajadores preparados y una economía competitiva capaz de aprovechar las ventajas y enfrentar los riesgos ante cualquier escenario. Esas, más que cualquier tipo de cambio, son nuestras verdaderas fortalezas. Te saluda tu amigo Enrique Martínez. Que tengas un excelente día.
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0: Son las 5 con 32 minutos.
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1: Estas son las notas más relevantes de la ciudad de Piedras Negras. Ecología e Imagen Urbana presentan informe mensual con resultados históricos, registra recolección de más de 14.000 toneladas de basura en la ciudad. La Dirección de Ecología e Imagen Urbana Municipal presentó los resultados correspondientes al mes de julio durante la conferencia matutina encabezada por el alcalde Jacobo Rodríguez, el ingeniero Alexis González Beltrán, director general de la dependencia, acompañado de su equipo de trabajo, resaltó que el mes de julio se llevaron a cabo 25 jornadas de limpieza, además de 8 programas de eliminación de cacharros dentro de los hogares. Respecto al programa Tu Nueva Historia Está en Tus Manos, informó que se han identificado 294 tiraderos clandestinos en 83 colonias, concentrándose principalmente en Año 2000, Villarreal y Lázaro Cárdenas. De este total, 229 ya fueron eliminados, lo que representa un avance del 78%. Añadió que entre 2025 y 2026 se han recuperado 14.476 toneladas de basura, cifra que supera por 9.491 toneladas lo logrado por la administración anterior. Esto habla del compromiso de la administración que encabeza Jacobo Rodríguez de tener una ciudad limpia. Inspectores municipales reportan 201 atenciones y aumento de 160.9% en ingresos por permisos y sanciones. El Cuerpo Multidisciplinario de Inspectores Municipales, adscrito a la Secretaría del Ayuntamiento, presentó su informe correspondiente al mes de julio en la conferencia matutina encabezada por el alcalde Jacobo Rodríguez. El licenciado Daniel Aguilar, secretario del Ayuntamiento, destacó que esta dirección mantiene presencia diaria en las 24 horas del día, reconociendo el trabajo de cada uno de los elementos que le integran, quienes día con día desempeñan su labor con disposición para ampliar los reglamentos. Reiteró que su función no solo consiste en vigilar el cumplimiento de las normas, sino también que actuar con permiso correspondiente sea dentro del marco del gobierno municipal. Por su parte, el director de inspectores municipales, Alejandro de Hoyos, informó que durante el periodo se recibieron 201 reportes. Las principales incidencias se registraron fueron 49 por exceso de sonido, 39 clausuras, 31 casos de vehículos yonqueados y 27 relacionados con maltrato animal. Esto habla del compromiso que tiene inspectores municipales con garantizar que todos los ciudadanos puedan vivir en una ciudad ordenada, tranquila y respetada bajo el marco legal. Multan y retiran mascotas en situación de maltrato por altas temperaturas en Piedras Negras. Personal de inspectores municipales informó que durante el último mes se han intensificado las acciones para combatir el maltrato animal, principalmente en casos donde las mascotas permanecen amarradas y expuestas a las altas temperaturas sin acceso suficiente a agua, alimento o sombra. De acuerdo con las autoridades, durante el mes antepasado se aplicaron 7 multas, la mayoría relacionadas con perros que permanecían en la intemperie en condiciones consideradas como maltrato animal, conforme al bando de policía y gobierno. En julio también se impusieron sanciones por mantener mascotas bajo el sol, aunque la mayoría de las infracciones estuvieron relacionadas con animales deambulando en la mancha urbana. Los inspectores señalaron que debido a las altas temperaturas, mantener un perro amarrado sin las condiciones adecuadas representa un riesgo para su salud, por lo que estas conductas son sancionadas. Estas fueron las notas más relevantes de la ciudad de Piedras Negras. Te invitamos a seguir las plataformas digitales de Coahuila Hoy, informó Miguel Magaña.
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0: Son las 5:51.
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0: Son las 6:22. 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

0: Son las 6:31.
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1: Estas son las notas más relevantes de la ciudad de Piedras Negras. Ecología e Imagen Urbana presentan informe mensual con resultados históricos, registra recolección de más de 14.000 toneladas de basura en la ciudad. La Dirección de Ecología e Imagen Urbana Municipal presentó los resultados correspondientes al mes de julio durante la conferencia matutina encabezada por el alcalde Jacobo Rodríguez, el ingeniero Alexis González Beltrán, director general de la dependencia, acompañado de su equipo de trabajo, resaltó que el mes de julio se llevaron a cabo 25 jornadas de limpieza, además de 8 programas de eliminación de cacharros dentro de los hogares. Respecto al programa Tu Nueva Historia Está en Tus Manos, informó que se han identificado 294 tiraderos clandestinos en 83 colonias, concentrándose principalmente en Año 2000, Villarreal y Lázaro Cárdenas. De este total, 229 ya fueron eliminados, lo que representa un avance del 78%. Añadió que entre 2025 y 2026 se han recuperado 14.476 toneladas de basura, cifra que supera por 9.491 toneladas lo logrado por la administración anterior. Esto habla del compromiso de la administración que encabeza Jacobo Rodríguez de tener una ciudad limpia. Inspectores municipales reportan 201 atenciones y aumento de 160.9% en ingresos por permisos y sanciones. El Cuerpo Multidisciplinario de Inspectores Municipales, adscrito a la Secretaría del Ayuntamiento, presentó su informe correspondiente al mes de julio en la conferencia matutina encabezada por el alcalde Jacobo Rodríguez. El licenciado Daniel Aguilar, secretario del Ayuntamiento, destacó que esta dirección mantiene presencia diaria en las 24 horas del día, reconociendo el trabajo de cada uno de los elementos que le integran, quienes día con día desempeñan su labor con disposición para ampliar los reglamentos. Reiteró que su función no solo consiste en vigilar el cumplimiento de las normas, sino también que actuar con permiso correspondiente sea dentro del marco del gobierno municipal. Por su parte, el director de inspectores municipales, Alejandro de Hoyos, informó que durante el periodo se recibieron 201 reportes. Las principales incidencias se registraron fueron 49 por exceso de sonido, 39 clausuras, 31 casos de vehículos yonqueados y 27 relacionados con maltrato animal. Esto habla del compromiso que tiene inspectores municipales con garantizar que todos los ciudadanos puedan vivir en una ciudad ordenada, tranquila y respetada bajo el marco legal. Multan y retiran mascotas en situación de maltrato por altas temperaturas en Piedras Negras. Personal de inspectores municipales informó que durante el último mes se han intensificado las acciones para combatir el maltrato animal, principalmente en casos donde las mascotas permanecen amarradas y expuestas a las altas temperaturas sin acceso suficiente a agua, alimento o sombra. De acuerdo con las autoridades, durante el mes antepasado se aplicaron 7 multas, la mayoría relacionadas con perros que permanecían en la intemperie en condiciones consideradas como maltrato animal, conforme al bando de policía y gobierno. En julio también se impusieron sanciones por mantener mascotas bajo el sol, aunque la mayoría de las infracciones estuvieron relacionadas con animales deambulando en la mancha urbana. Los inspectores señalaron que debido a las altas temperaturas, mantener un perro amarrado sin las condiciones adecuadas representa un riesgo para su salud, por lo que estas conductas son sancionadas. Estas fueron las notas más relevantes de la ciudad de Piedras Negras. Te invitamos a seguir las plataformas digitales de Coahuila Hoy, informó Miguel Magaña.
2: Otra vez amanecimos con la noticia de un superpeso. Y cada vez que esto sucede, hay quienes celebran y quienes se preocupan. ¿Pero quién tiene la razón? El tipo de cambio no es un marcador de fútbol en el que México gana cuando baja el dólar y pierde cuando sube. Es el precio de una moneda frente a otra. Y cuando se mueve, hay quienes ganan y quienes pierden. En los últimos meses, el peso mexicano, al igual que muchas otras monedas, se ha fortalecido considerablemente frente al dólar por razones relacionadas al desempeño económico de Estados Unidos. Pero vayamos a lo importante. ¿Qué significa esto para nuestro bolsillo? Para el turista mexicano que viaja al extranjero es sin duda una buena noticia. También para las empresas que importan productos, maquinaria o insumos. Además, un peso fuerte ayuda a disminuir las presiones sobre la inflación. Pero por el otro lado están quienes reciben dólares. Para una familia que vive de las remesas significa recibir menos pesos por la misma cantidad enviada desde el extranjero. Algo similar sucede con los exportadores, y eso es esencialmente importante para Coahuila, segundo lugar nacional en exportaciones. Nuestras empresas reciben menos pesos por los dólares que generan, aunque algunas también se benefician al importar insumos baratos. El sector inmobiliario industrial vive una dualidad porque muchos contratos de naves industriales están establecidos en dólares. Entonces, ¿es bueno o malo que baje el dólar? Bueno, pues depende de quién haga la pregunta. Ni un dólar barato significa que todo marcha bien, ni uno caro que todo va mal. Para un estado como Coahuila, profundamente ligado al comercio internacional, la verdadera fortaleza no está en celebrar un dólar barato o lamentar uno caro. Está en tener empresas productivas, trabajadores preparados y una economía competitiva capaz de aprovechar las ventajas y enfrentar los riesgos ante cualquier escenario. Esas, más que cualquier tipo de cambio, son nuestras verdaderas fortalezas. Te saluda tu amigo Enrique Martínez. Que tengas un excelente día.
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0: Son las 6:52.
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